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regreso de los Tucanes de Tijuana. Mi gente bonita, ¿cómo andamos? ¿Cómo andamos? Domingo Beatriz González, Mera Ranchera, acompañándote. Y bueno, pues claro que yes, claro que sí. 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Triste, pero bien. 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Saludos a mi amiga Melinda Ibarra, que se ganó también unos accesos por ahí. Así es que hay que disfrutar y hay que aprovechar, mi gente bonita, ¿ok? Hablando de Grupo Frontera, ¿y qué personajes? Una de mis favoritas, Ojitos Rojos.

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5, mi gente bonita. Continuamos con más música aquí, la que manda, porque es la ley. Sí, señor. Si quieres escuchar algo, mándalo ya al 956-358-2126. Y súbele aquí, la que manda, porque es la ley.

Ley 105, mi gente bonita, sí, vamos arrancando ya la segunda hora con tu amiga Beatriz González, la mera ranchera, sí señor. Ya estamos a mitad, a micha, a la mera mitad de julio. Ay, cómo va pasando el tiempo tan rápido. Pero bueno, mi gente bonita, súbele aquí la que manda porque es la ley, te acompaño y espera el shot de éxito. Va un saludito por aquí para nuestra amiga Claudia y Carlos. Están escuchando The Mission. Saludito, saludito. Canción de Grupo Frontera y mis archivos. Ya está. En unos momentos te la pongo. Súbele que la que manda porque es la ley.

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los hermanos Espinosa, aquí la que manda porque es la ley, mi gente bonita. Y bueno, se aproxima, ya llegó el momento de el shot de éxito de las 9:30, claro que sí. Vamos a escucharla con banda, el récord.

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quedó, ahí quedó. Mi gente bonita, continuamos con más música, claro. Yo ya me ando despidiendo, ya llegó Ramiro, ahí anda Ramiro Olvera con Leyendas Norteñas, ¿ok? Le voy a ceder aquí el paso para que empiece a hacer, a preparar y todo. Pero les quiero avisar de volada porque, bueno, pues hay un parásito que anda por ahí que creo que se llama ciclospora, perdón, lo estoy leyendo y muy apenas se ve aquí. Pero bueno, y esta, haz de cuenta que te da una diarrea explosiva, güey. O sea, no vas a llegar al baño. Así es que tienes que hacer algunas cositas. Primeramente, te voy a decir que no comer, que son todas las ensaladas que vienen así pre-washed, que dicen que ya están lavadas y todo eso. Eso, quítate de eso, por el momento, ¿verdad? Por el momento. También lugares que vendan lo que son las ensaladas y todo eso, espinacas, el kale, también los bowls donde le ponen la fruta cortada, también eso, tengan cuidado con eso. También las fresas, ¿cómo se llaman? Las moras también, todo eso que está, que venden pues en la tienda, en sus cajitas y todo eso, ¿ok? Tengan cuidado con todo eso. Y fíjense que una que sí me dolió, que el cilantro también, imagínense. ¡Híjese de nombre! El cilantro no. Y también lo que han hecho, el pico de gallo que ya está hecho ahí y salsas y así. Tengan cuidado con todo eso, ¿ok? Dice aquí que para matar este parásito tienes que calentar la comida a 158 grados Fahrenheit, ¿ok? Ahí nomás para que sepan. Pero bueno, lo que sí puedes comer es sopitas, también plátanos, sweet potato también, el que es el camote. Pero tienen que estar, pues, cocinados, ¿ok? Pero bueno, mi gente bonita, ya me voy despidiendo. Los dejo con esto de Vicente Fernández. Hermoso cariño. En la que manda, porque es la ley. Ya viene Ramiro Olvera a acompañarlos de 10 en adelante. Ahí estamos, cuídense y bueno, bye.

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Aquí estamos ya en Leyendas Norteñas de la Ley 102.5. Gusto en estar con ustedes en esta noche perroncísima de miércoles. Oye, sí es miércoles, ¿verdad? Porque ya parece que se está acercando el fin de semana y ya empezamos pues ahí a preguntar, ¿es jueves o no será jueves? No, sí es jueves. Aquí estamos ya listos saludándoles, servidor Ramiro Olvera, a través de la que manda la Ley 102.5 para todo el Valle. Gracias, perronamente, saludándoles desde Brownsville hasta Río Grande, racita de toda la frontera, Tamaulipas. Reciban el saludo, gran parte de Nuevo León a través del 102.5 y en todo el mundo estamos bien perrones saludándoles aquí en los Estados Unidos de costa a costa, de frontera a frontera. Ya saben, saluditos bien perrones, bienvenidos 956-358-2126. Aquí estamos zumbándole la raza que tiene ya el asador perrón a todo lo que da. Bienvenidos todos sus saludos. Estamos en esta noche saludándoles como siempre y también la racita que nos acompañan también trabajando, echándole ganas. Llevando a cabo estas leyendas norteñas ahí en sus trabajos, y aquí estamos para saludarlos igualmente a través del 956-358-2126, redes sociales, la que gustes y mandes. Y saludita con la ley, compadre y comadre. ¡Ea!

0: bárbaro, qué bárbaro. Ahí quedó esto que está perrón. Saludos para la raza que empiezan ya a dejar sus mensajes perrones. 956-358-2126. ¿Cómo andamos en esta noche perrona? Lo bueno es que andamos, como dice la raza. Ramiro dice, mándame saludos, compadre. Escuchando Leyendas Norteñas desde Reynosa. Gracias, compadre, muy amable. Otro saludo también por acá que está llegando. 956-358-2126. Vámonos, ¿quién habla?
1: La de los
0: Ok, soy compadre.
1: Hasta Montemorel, Nuevo León.
0: Ándale, ya estás, claro, y más para allá, más lejos todavía. Saludos también para la raza que se reporta de acá del área de Harlingón. Saludos también, Ramiro. Mándame saludos también para la racita de Hidalgo, Texas, que te estamos escuchando siempre. Aventura, es todo.
2: Buenas noches.
0: Buenas noches, dígame, señor. Buenas noches.
2: ¿Puedes poner la canción de las Águilas Anzuelas?
0: ¿Canción? Pues no es canción, es corrido, pero ahorita se la mandamos despuesito como una hora más, compadre, porque ya incluimos algo de Beto y tenemos mucho, mucho repertorio que presentarles en esta noche, perrona. La raza que están ahorita trabajando amablemente por ahí. Digo amablemente porque hay que ser amables, ¿verdad? Ok, me estaba pidiendo un corrido, por cierto, de los Cardenales de Nuevo León y se lo voy a mandar. Gracias por estarse reportando de acá de San Benito. Ya que andamos por esas áreas, saludos también para la raza de que me están acompañando allá por Brownsville, Texas, por la Southmost. Siempre perrón escuchándonos como debe ser, como cada noche. Es un corrido que me lo pidieron y ahí le va, compadre. ¡Vámonos! ¡Gánchese bonito y saludcita! Y mañana pendientes, 12 mediodía, Grupo Frontera transmitiendo, ¿eh? Así de que pendiente, te le doy más explicación de esta onda, perrona.

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leyendotas, bien ordeñas, mañana 12 mediodía. Estaremos, claro, transmitiendo con el Grupo Frontera, gran entrevista 12 mediodía, en la hora que va a estar Rubén Vela, servidor Ramiro Olvera, vamos a estar a las 12 del mediodía, pendientes mañana de la transmisión directamente. 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Ok, seguimos con la raza que sigue mandando saludos, gracias, buenas noches Ramiro, saludos aquí destapando botes, dice... Salud para Casa Grande. Ok, que están escuchándonos por ahí con Marco, dice Alcalá, y también para Juan Muñiz. Mañana, ok, siempre te escuchamos desde la. Ok. Vamos a irnos. Ok, pues salud para la señora Miriam García y también para Osvaldo García, alias el Piwi. Siempre siempre te escuchamos. Esto es, al parecer, están fuera de aquí de. Ah, en Odessa, Texas, compadre. Ya está, salud para la raza de Odessa que nos están acompañando a esta hora, perrón, perrón. Acá en Edimburgo, dice aquí, saludándote aquí por la Álamo, dice, como todas las noches te escuchamos, quiero que me mandes un algo de Invasores, echando chelas para Betty y también para Omar. Ya estás, mi estimado Omar, gracias por reportarte desde la Álamo, por allá en Edinburgh. Saludos, buenas noches, saludos Ramiro, desde Control Tamaulipas, salud para Denis Martínez, que cumple años hoy, felicidades. Estamos saludando también para Rubén Picón, Susana Leos, Malena Leos, y también para Cocho Martínez y Daniel Funes, que te estamos escuchando por aquí en el área del control. Bien perrón, como debe ser, bien perroncillo, decía la raza, ¿verdad? Es todo, ¡vámonos! Y que no falle, me están pidiendo el corrido de Chuy Vega, compadre. La raza de Huesla con Mercedes, la reina del valle. Bien ganchados del bote y bien ganchados de la ley.

0: Leyendas Norteñas con Ramiro Olvera en esta noche perrona. Gracias por estarse reportando. Salud para la racita de acá de... ¿Dónde me dijeron? De acá de Sullivan City, hombre. Pues nomás de que llamen, es todo. Ahí van los saludos. Ahorita dice saludos, Ramiro, que te estamos escuchando, para Rubén. Un saludo también para Antonio. Tony dice de parte del tremendo Jando que se reportan de Sullivan. Ya estás, compadre. Siempre perrientes escuchando Leyendas Norteñas. Y nos vamos con otro saludo por aquí.
1: Buenas noches, Ramiro.
0: ¡Ea! ¿Qué onda? Órale, ¿qué onda, compadre? ¿Cómo andamos?
1: Hombre,
0: órale, ya estás, compadre, ¿qué onda?
1: Depende del bot.
0: Órale, qué bueno, compadre, ya estás, échale ganas, ¿eh? Saludos para ti, que están por allá en las cumbres, bien perrones, escuchándonos. Olvera dice, somos, escuchándote, dice, tianguistas del puente elevado allá en Reynosa, estamos escuchando. Saludos para Cristian, para Orejón, para Perfume, para Giovanni, Pavlovich, ¿cómo? Pavlovich, y a Ricardo, toda la raza que siempre te escuchamos por acá. Gracias, compadre, muy amable, me da gusto que nos sintonicen toda la raza de las milpas y la raza también que están ahorita trabajando, esperando también el turno por ahí, ¿verdad? Que están trabajando echándole ganas con estas leyendas norteñas. No, hombre, se te pasa la noche bien rápido y bien perrón. Y

0: porque es la ley. Buenas noches, ¿qué tal? ¿Cómo andamos, mi racita perrona que nos están ahorita escuchando por acá? En Raymondville, el Ivory, y en Sebastián también, ¿qué tal? Zumbándole como cada noche. Ramiro dice, mándale saludos con gusto para Rey y Susana Domínguez de la ciudad de Mission. Ya estás, compadre. Dice, siempre te escuchamos por acá en el área de Mission, que es todo, compadre. Bien perrón, dice, como debe ser con las leyendas.
1: Hola, Ramiro,
0: hey, ¿qué onda, compadre? Buenas noches.
1: Desde Progreso, Texas.
0: Es todo, compadre, dígame.
1: Y Puente Las Flores para mi compadre La Máquina.
0: Oí La Máquina, perrona. Es todo, compadre.
1: Y para mi compadre El Morro.
0: Ya estás.
1: Andamos bateando aquí con Aguilar.
0: Es todo, compadre, como debe ser.
1: Todo lo que da en el grano.
0: Es
1: desde
0: Toño,
1: Progreso, Texas.
0: Yeah.
1: De parte del Renquillo.
0: El Renquillo.
1: Y que se oiga hasta el nopalero.
0: Y más para allá, compadre, ya sabes. ¡Vámonos! Corridos, perrones, leyendas norteñas con Ramiro Olvera. Hasta las 11:45 y gánchese 956-358-2126. Seguimos dominando la noche ampliamente gracias a ti.

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Buenas noches, seguimos aquí bien perrones, hombre, la racita. ¿Cómo andan ahorita, racita? Andan bien perrones ahorita. Saludos también para ustedes que me están acompañando allá por el área de, ¿dónde me dijeron? De Mercedes, Texas, allá en la famosísima Reina del Valle, por allá disfrutando de los corridos bien perrones en esta noche como este, compadre. Gánchese, es miércoles.

leyendas norteñas. Buenas noches, dice Ramiro. Buenas noches, saludos para Peter, también para García, dice, y para los Coyotes Ranch, que están ahorita echando bote. Ya estás, compadre. Gracias, gracias por acompañarnos. Y un saludo bien perrón para toda la raza que están por ahí con nosotros. Ahí para... Oye, este teléfono está volviendo loco, de veras, que me trae para allá y para acá. Así lo traigo yo, creo, también, ¿verdad, compadre? Vámonos con más saludos. Por aquí dice René Leal, compadrito, dice, mándame un saludo para... Ok, ya salió algo de Carlos, pero bueno, saludos para tu esposa Cintia y saludos para... de parte de René Leal, de aquí de Mission, Texas. Gracias, compadre, muy amable. Pedro dice, mándame saludos para la raza del Conejo Taller, allá, ¿en dónde? En Vallehermoso, de parte de la Pirucha. Ya estás, Pirucha, Pirucha, escuchando Leyendas Norteñas con Ramiro Olvera hasta las 11:45. Y hablando de un corrido perrón que me están pidiendo de acá de Peñitas, Texas. Ahí te va, compadre, y gánchese y salucita con la ley, porque es la ley. Buenas tardes.

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Estamos en Leyendas Norteñas, perrón, perrón, esta noche, miércoles. Oye, hoy no más, estamos que ya 15, quincenita, ya salud para la raza que andan ahorita bien perrones, prendiendo el asador. Saludos también para la familia Torres desde Alton, nos pide algo. Ok, ahorita checamos si la tenemos, ahorita se la mandamos con todo gusto para la familia Torres desde Alton. Gracias, 956-358-2126. Saludos también para la raza que están dejando saludos a través del Messenger del Facebook de Ramiro. Gracias, gracias, igualmente de la ley. Estamos bien perrones y vámonos con un corrido que precisamente lo quieren escuchar acá la raza de San Juan, Texas, y ahí le va, compadre. ¡Vámonos! ¡Eso! Y que retumbe hasta el nopalero. Y saludos para todos los que andan trabajando en las recas, ahorita andan bien perrones, dice. Dice, pura ruipo. ¡Eh!

norteñas. Ahí están las leyendas ahí también a través de la que manda en todo el mágico valle del Río Grande. ¿Qué tal? ¿Cómo andamos, mi racita? Andamos, es lo bueno, andamos. Miércoles, ya casi ya viene el juevesitos, jueves, aunque ya ahorita mucha raza está bebiendo bien perrón. Ahí en la South Mall, salud para con el buen amigo Homero Ortiz. Dice con Lalo y también para Uriel de parte de Américo, de allá desde las famosísimas South Moss allá en Brownsville, compadre, ¿cómo andamos? Repito, para su primo Homero Ortiz, también para Lalo y también para Uriel, siempre fieles escuchando leyendas norteñas. Saludos también hasta Victoria, Tamaulipas, de parte de Alejandro Javier. Gracias, compadre, para toda tu familia. Pascual Castillo, que siempre son radioescuchas a través de radio para mí. Ya está, saludos también para la racita que se reportan de acá de Harlingen, La Feria y San Benito. Siempre perrón y al millón. 956-358-2126. Y gánchese que se oiga hasta el nopalero y un poquito más para allá, compadre. Y salucita otra vez, no le hace otra vez. Échele, échele. Así tranquilito, nomás lo que marca la aguja.

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0: ¿cómo andamos acá con audios, hombre? Hay varios por aquí. Adelante, adelante.
1: Buenas noches. Ramiro Olvera.
0: Hey,
1: buenas noches. Saludos desde Acton. Ya sabe cuál queremos. La de pata de palo.
0: Ok.
1: Ea, Ramiro Olvera. Ea.
0: Ea, ea. Así sabe la niña, ¿verdad? Es todo. Gracias, gracias por reportarse acá en Reynosa. Y se mandan los saludos para. Dice, para la raza que está por ahí del hospital del. ¿De dónde? Del Toldo, el Flaco, y también para su carnal. Saludos también para toda la raza acá de la ley. Ya estás, compadre. Que nos saludan, ¿verdad? También. No, no, gracias. Estamos aquí bien, perrones, como cada noche, Leyendas Norteñas. Lunes a viernes. Saludos para la racita que me escuchan allá en Río Grande City. Allá todas las noches, el Condado Estrella, escuchándonos como debe ser y cual debe ser, dice, con el asador a todo lo que da, Ramiro, y escuchándote como siempre a través de la que manda acá en el Condado Estrella. Y gánchese, que se oiga hasta el nopalero.

allá por el famoso 2812, escuchándonos todas las noches, como debe ser y cual debe ser. Acá tengo saludos para la raza que se reportan de... ¿De dónde? ¿De San Benito también, me va a comer? ¿Un saludo para quién? Ah, ok, hoy ahorita lo mandamos. Ok, saludos también, buenas noches desde Matamoros para Víctor Esquivel, saludos para mí y toda la raza de La Modelo allá de Matamoros, siempre pendientes. Gracias, Víctor, muy amable por reportarse, compadre. Saludos también con todo gusto para quién. Vamos a ver, saludos para quién, para quién por acá. Dice Ramiro, saludos con un corrido. Ok, saludos desde el... ¿Desde dónde? Desde el Trole. Ok, saludos. No entiendo, compadre. Nomás sé lo que estoy aquí, más o menos ahí, queriendo entender un poquito de saludo. Está medio raro, pero bueno, ya salió raro, pero ya

Son las 11:45, gracias a toda la raza que se reportan a diario desde las 10 de la noche hasta casi las 12, ¿verdad? Saludos, buenas noches. Aquí estamos bien perrones, como siempre, a través de la que manda la ley. ¿Por qué? Porque la ley. Gracias a toda la raza que se reportan. 956-358-2126. Igualmente las redes sociales de la ley 102.5, que tenemos mucho contenido. Igualmente por ahí estamos en redes con Ramiro Olvera 226, página oficial normal. Y luego también estamos en Instagram. Gracias a la raza también que se o le gusta y también interactuar a través del Instagram. Gracias. ¡Vámonos, compadre! ¡Vámonos! Que se oiga hasta el nopalero y un poquito más para allá. Y gánchese bonito y provechito la raza que tiene el asador perrón a todo lo que da. Y si no, bueno, pues ahí nomás, ya sabes. Escucha.

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2: Bienvenidas y bienvenidos a Revista del Consumidor Radio. Hoy nos acompaña el cocinero tradicional Rafael Meneses, pilar de la cocina mexicana del estado de Campeche, para preparar la tecnología doméstica del mes, jamón artesanal. Bienvenido, chef. Gracias por aceptar la invitación.
3: Muchas gracias por la invitación. Y para empezar con esta tecnología, los ingredientes que vamos a necesitar son 2 kilogramos de lomo de cerdo o pierna, 200 mililitros de agua muy fría, 150 mililitros de concentrado de apio licuado y colado, 45 gramos de sal de mar, 25 gramos de miel, 4 gramos de pimienta blanca y 1 gramo de laurel molido. También ocuparemos un rollo de papel film, hilo de algodón o pabilo grueso, una jeringa de cocina de 20 mililitros, un termómetro de sonda o digital, una bolsa resellable de grado alimenticio y un recipiente hermético con capacidad de 2 kilogramos. Comenzamos licuando el apio con poca agua, colamos y dejamos enfriar. Para preparar la salmuera, disolvemos el jugo del apio, sal de mar, miel, agua fría y las especias hasta disolver completamente. Ponemos la carne en una charola o topper e inyectamos la mezcla por toda la pieza, en espacios de 2 a 3 centímetros. Masajeamos la carne amasándola o golpeándola en un tazón frío durante 30 minutos hasta que absorba el líquido y se sienta pegajosa. La idea es distribuir toda la salmuera para evitar que se reproduzcan microorganismos. Lo refrigeramos en un recipiente hermético durante 24 a 32 horas. Para su formado y compresión, lo moldeamos de forma cilíndrica con las manos, hacemos nudos con el hilo cada 2 o 3 centímetros y vamos a envolver 10 veces con el papel film hasta que quede compacto y firme. Para la cocción calentamos el agua entre 78 y 80 grados Celsius. Sumergimos la pieza y colocamos un poco de peso encima para evitar que flote y cocinamos aproximadamente por 2 horas. Retiramos únicamente cuando el centro del jamón marque de 70 a 72 grados Celsius. Una vez pasado el tiempo, lo llevamos inmediatamente a un baño de agua con hielo durante 30 minutos para el choque térmico y así cortar la cocción. Lo colocamos en una bolsa hermética y en un recipiente para llevarlo a refrigeración de 12 a 24 horas. Le retiramos el plástico y cortamos en rebanadas. Si quieres que tu jamón tenga un color más intenso, puedes añadir 5 mililitros de jugo de betabel concentrado a la salmuera. Y ojo, nuestra receta es 100% casera y no tiene conservadores sintéticos, por lo que su vida útil es de solo 5 días en refrigeración. Además, para que no se oxide con el aire,

0: solo rebana la porción que te vayas a comer en el momento. Fresco, natural y directo a la mesa. 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Soy el cocinero tradicional Rafael Meneses López y fue un gusto cocinar con ustedes en Revista del Consumidor Radio.
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2: Buscar direcciones, solicitar transporte, confirmar reservaciones, compartir fotos o avisar que llegaste bien. Cuando sales de viaje, la conexión a internet se vuelve una herramienta clave y el Wi-Fi de aeropuertos, hoteles, plazas o establecimientos comerciales puede ser un gran aliado. Sin embargo, elegir utilizar estas redes no debe comprometer la privacidad de tus datos. El Wi-Fi público se debe utilizar con precaución.
1: Pero, ¿a qué nos referimos con el Wi-Fi público? El término público indica que el servicio está disponible para múltiples usuarios. Sin embargo, debes prestar atención al conectarte. Es muy importante que identifiques si la red está protegida o abierta, ya que no todas ofrecen el mismo nivel de seguridad.
2: Por un lado están las redes protegidas con contraseña. Estas suelen incorporar mecanismos de cifrado que añaden una capa de protección a tu información. Por el otro, están las redes abiertas. Estas requieren mayor precaución debido a que tu información puede ser interceptada o bien tu navegación podría ser redirigida a sitios fraudulentos.
1: Es verdad, nunca sabemos al 100% qué tan segura es una red Wi-Fi pública, pero hay señales que te pueden ayudar a decidir. Fíjate en esto: ¿quién ofrece el servicio? ¿Tiene contraseña? Y lo más importante, al usarla, ¿te pide compartir información sensible?
2: Además, otras recomendaciones que puedes tomar si estás pensando en conectarte a un Wi-Fi público son las siguientes. Puedes conectarte si la red es de un lugar que identificas como un hotel, un café, el aeropuerto o una red de gobierno. Esta debe pedirte una contraseña y no te debe exigir datos innecesarios como tu teléfono, información bancaria, datos de acceso a aplicaciones como contraseñas o códigos PIN. Si cumple con esto, puedes usarla con tranquilidad para buscar en mapas, mandar mensajes de texto o hacer búsquedas.
1: Ten cuidado si la red está completamente abierta, o sea, sin contraseñas. También si tiene un nombre genérico, por ejemplo, Wi-Fi gratis 123, o si no sabes quién la administra. En este caso, solo úsala para consultas rápidas en la web, pero evita introducir contraseñas, información financiera o datos sensibles.
2: Si detectas redes duplicadas o sospechosas, por ejemplo, café-oficial junto a un café-free, evita la conexión o busca otra red de inmediato. No olvides que no debe pedirte información inusual, como tu correo o contraseñas, ni redirigir constantemente a otros sitios web.
1: Por otro lado, también existen acciones sencillas para navegar con mayor seguridad en entornos abiertos o desconocidos. Si utilizas una red abierta, verifica cuál es la red Wi-Fi oficial. Evita iniciar sesión o ingresar contraseñas en cuentas importantes, como tu correo, banca móvil o redes sociales.
2: No realices compras ni compartas datos personales o bancarios. Si por alguna razón necesitas iniciar sesión en tu correo o redes sociales, no guardes las contraseñas en el navegador y cierra sesión en tus cuentas cuando termines. Acciones sencillas para proteger tu navegación.
1: Sabemos que el Wi-Fi es una parte fundamental del viaje. Por eso también toma en cuenta que la seguridad no depende exclusivamente de la red. Una vez que te conectas, la seguridad digital también se basa en cómo usas internet. Por ejemplo, las páginas que visitas y las aplicaciones que descargas o utilizas durante el viaje.
2: Al viajar, las aplicaciones de transporte, mapas o reservas son esenciales. Sin embargo, es importante asegurarse de que no se trate de plataformas falsas, ya que podrían intentar obtener datos personales o financieros.
1: Mucho cuidado con aplicaciones.

0: aplicaciones que muestren nombres similares a los originales, pero con ligeras variaciones o faltas de ortografía. También con aquellas que tienen pocas descargas y reseñas inconsistentes, o que solicitan permisos que no justifican su función, como acceso a contactos, cámara o micrófono.
1: Por otro lado, si necesitas acceder a un sitio web, revisa en la barra del navegador que la dirección comience con https://, y que muestre el icono de un candado cerrado, lo que indica que la conexión está protegida. 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
0: Por último, más allá de la conexión, la clave está en decidir con cuidado qué tipo de información se comparte en cada momento. El Wi-Fi público es un gran aliado para moverse por el mundo. Aprender a decidir cuándo, dónde, para qué conectarte, te permitirá aprovechar la red con mayor tranquilidad.
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0: señoras y señores. Teléfono en cabina, Yoyis.
1: 358-2196, zorrito.
0: ¿Quién quiere mandar saludos? ¿Quién quiere ser el primero? ¿O la primera? A ver.

0: Buenos días, raza.
1: Buenos días, papi.
2: Buenos días.
3: Buenos días, papi.
2: ¡Sore, sore, sore! ¡Ganaron los sencillitos! ¡Y ganaron los pibes! ¡Qué buen partido ayer, Argentina, eh!
3: ¡Muy buenísimo, zorrito!
2: Le dijeron a Inglaterra, goodbye.
3: ¡Con permisito!
2: Dijo Monchito.

0: Dice papi. Saludos para quien, mi Yoyis.
1: Saluditos para toda la gente que nos escucha en Río Grande City, Zorrito.
0: ¡Épale, gracias! Allá para aquel lado de Roma.
1: ¿Cómo no?

de mi zorro y mi yoyín. Un saludo pa' mi gordito de la Bechdel y pa' mi panchoncito. Su amigo Porras, ya se la saben.

0: Buenos días, Marías. Zorrito, Yoyis, hermosa, preciosa. Ando bien contento, otra vez voy por mi compañera Carla. Ya tenía bastante, ya tenía meses que no trabajaba con ella. Zorrito, ahí mándale un lenguatazo para que se levante del 100.
1: A ver, Carla.
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1: Solo para ti, Carlita.
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1: ¿Y qué tal está la Carla?

0: días, ya que andamos bien parados laborando aquí en el Didi, bien paradito, Rito. Buenos días. Buenos días, bendiciones para ti, para yo y saludos.
1: A todos los Didi, saludos.
2: Y bendiciones.
1: A los taxistas, a los que van manejando los microbuses.
2: También, zorrito.
1: Dios me los bendiga. Con cuidado, carnalitos, ¿eh?
2: Y a los troqueros también.
1: Recuerden que el sol sale.
2: Para todos.
1: Para todos sale el sol, mi hermano, ¿eh?
2: No se peleen.
1: ¡Vámonos! ¡Esa mi Reynosa! ¿Quién los quiere, Reynosa? Nomás el zorro.
2: ¡Ese pandilla!
1: A Matamoros y Río Bravo, ¿qué rollo con el pollo? A ver.
2: ¿Dónde están?
1: ¡Con las manos! ¡Arriba! ¡Arriba! ¡Arriba! ¡Arriba!

0: Buenos días, zorro. Buenos días, Yoyis. Y todo eso, Yoyis.
1: Todo eso.
2: Todo esto.
1: No, hombre, qué bárbaro.

A ver, arriba, arriba, una mano, arriba, arriba, arriba. ¿Sí levantó la mano o no?

0: ¿Qué huele, zorro? ¿Qué huele, Yoyi? ¡Sale el tremendo vampiro! ¡Ya es jueves! ¿Qué? El cuerpo lo sabe. Y las cariñosas también lo saben. ¡Vamos a ver!
1: ¿Cuántos son los hijos de Pino?

0: mezcla.
1: Oye, que se aventó, dice Memo. Se aventó.
0: ¿Cómo encontramos a DJ Memo, el original, mi querida Yoyis, en las redes sociales?
1: Así, zorrito, en todas las redes sociales como DJ Memo, el original.
0: Perfecto, ahí está, para que lo contrate para la fiesta, la boda, la quinceañera. Así es de que a darle con DJ Memo.
1: El original.
0: El original. Señoras, señores. Saludos al mijo Luis Balestra con su rola Y Te Vas, que ya está.

0: del Valle, pal Valle.
1: Súper talentoso.
0: Y ahí está, en mis redes sociales del Zorro y su pandilla, está la información de él, del Mijo Transportes. Ocupa un ray, un aventón hasta el aeropuerto.
1: Así es, Zorrito.
0: Internacional, mi compa, el Mijo Transportes.
1: ¿Cómo no?
0: El

0: Carnalito, échale ganas a la vida. Siempre, siempre, siempre que me lo aparte de todo mal el Todopoderoso. Igual a todo mundo, gracias. Vamos a regresar con la Solo
1: Vina.
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0: Regresamos con más aquí en La Que Manda.
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0: Chicharito, buenos días, mándale saludos a Rubén, al Chiquilín, que van bien pilas pa'l jale de parte de Alex y bendiciones.
1: Eso, dice. Que les vaya bien.
0: Ánimo pues, carnalitos, vamos con los últimos mensajes de audio que tenemos aquí pendientes. ¿Sale, vale?
2: Buenos días, bendiciones.
0: Saludos.
2: Para todos. Y oye,
1: sí.
2: Yo quiero con Nutella. Saludos.
0: Perro.
1: Es jueves, hoy toca.
0: Ládrale a la
1: Nutella.
0: Nutella, papa. Las dos. Viene

0: ensaladas con Nutella las traía mi querida Joyce.
1: Bien bonitas se veían.
0: Y subió foto, pa' que... pero embarradas de harta Nutella. Sí. Y todavía le pone la Joyce, si así saben ricas, imagínense con Nutella. Pero yo digo, ¿en qué momento de ¿cómo se dice la palabra? ¿De sociedad?
1: Sí.
0: ¿Así es la palabra?
1: Eso sí, sí.
0: Ok, no sé, va, ¿cómo? Pero ¿en qué momento de esos de... ¿De sociedad?
1: Sí.
0: Perfecto. ¿Sí? ¿En qué estado de inactividad? O la falta de ocupación en el que una persona no pueda realizar algo benéfico. Se puso a ponerles Nutella,
1: güey. Era un momento de aburrimiento.
0: Ociosidad es la palabra. ¿En qué momento de ociosidad se puso ahí a embarrarse de Nutella? Y decir, y todavía imagínense, ¿qué tan más desocupada estaba que pensó? Si así saben ricas, imagínate con Nutella, güey. Digo,
1: ay, no.
0: O sea, yo después me puse a pensar y dije, wow, lo que es no tener que hacer.
1: Es la desocupación.
0: La desocupación. Pero bueno, pasa el show.
2: Zorrito, zorrito, yo me conformo nomás con los puros ojos de Joey.
3: Buenos días, zorro. Buenos días, Joey. Buenos días, jueves. Zorro, la estación se está distorsionando mucho aquí en Matamoros. Sé qué rollo.
0: A ver.
1: ¿Qué ahorita, será?
0: Aviéntame un telefonazo para Mata.
1: De una vez,
0: para
1: ahorita.
0: Matamoros, con ingeniero ahorita. Bueno,
4: Zorro, ponte la mera pipa de la 102.5. Ponte el tío Genaro, hace falta.
0: Aquí ando pelado también, escuchando la plática de lo que no es tener que hacer y empezar a embarrarse de Nutella, pelado.
5: Buenos días, Zorrito. Buenos días, Yoyi. Saludos de Houston. Genaro. Andamos bien parados escuchando la ley aquí.
0: ¡Eso!
1: ¡Bravo!
0: Saludos a Houston. Señores, vamos con la Solo Guayna desde Río Bravo,
1: Tamaulipas.
0: Y vamos con los Zorro Espectáculos.
6: ¡Holis! ¡Buenos días! ¿Cómo están, Zorrito, Yoyis? ¡Qué gusto estar con ustedes, chicos! Oigan, muchachos, vamos a empezar hablando, pues, de este conductor de Ventaneando, de TV Azteca, de Pedro Sola. Ya ven el revuelo que armó después de los comentarios que dijo que a los perros habían que matarlos y que le daban ganas de echarles carne envenenada. Bueno, pues ahora anda metido en otro escándalo por un video que salió a la luz de una entrevista que él dio en el 2023. Se la dio a un podcaster de Monterrey que se llama Roberto Martínez. Pero aquí lo que la gente está criticando es la forma en que Pedro Sola se dirigía hacia el muchacho, porque le decía, ay, es que estás muy guapo, tienes una cara muy bonita, perdona que te lo diga, pero yo cuando miro algo que me gusta, pues yo lo tengo que decir. Y, o sea, y el muchacho pues se miraba bien incómodo, y luego llegó al grado de que hasta el muchacho tuvo que decirle, bueno, pues es que ya tenemos más de 2 horas grabando, y Pedro Sola seguía diciéndole cosas, ¿verdad? Y pues ya al último terminó diciéndole, bueno, está bien, si tú quieres cortarlo, pues lo cortas en dos. Dice, ¿tienes mi número? Márcame o escríbeme cuando tú quieras. O sea, ¿qué es eso? Y los ojos, muchachos, los ojos con los que lo miraba. Ay, así de lujuria, bien divinoso que se miraba Pedro Sola. Y toda la gente está criticándolo, aunque el video es viejo, ¿verdad? Pero pues volvió a salir a la luz. Y la gente diciéndole cosas que Pedro, un viejo morboso, y que es un cochino, y que cómo es posible que haga esas cosas a un jovencito. Y pues la verdad, sí, o sea, pues este podcaster está bien joven, y pues Pedro Sola ya está bien viejo. Ay, Dios mío, ¿cómo ven?
0: Qué incómodo, ¿no? Estar entrevistando a alguien y te esté tirando los perros en, durante la grabación, ¿no?
1: Exactamente. Digo, espérate a que se acabe la entrevista.
0: Sí, no, pero bien directo el señor. Como que sí se lo quería merendar, se lo quería llevar al plato, se lo quería comer.
1: Qué
0: se lo quería devorar, mi querida yo. Y está canijo, ¿no? Es incómodo.
1: Es incómodo para la otra persona. Y lo peor de todo es que, pues, ¿qué haces?
0: Uh-huh.
1: Como que seguir en la corriente para también no dejarlo en ridículo.
0: Cuando alguien quiere contigo, mi querida Joyce, ¿cómo es? ¿Se dan las cosas? ¿Es una mirada? ¿Tú te das cuenta? ¿O los dos se flechan? ¿O te incomodan a veces?
1: A veces me incomoda.
0: Ajá.
1: Que me miren mucho.
0: Ay, perdón.
1: No, tú no. Tú no, Zorrito, tú no.
0: Hola, Joyce.
1: A mí me gusta que te...
0: ¿Cómo estás? Música,
1: a mí me gusta que tú...

0: El corazón que olé. Dice Zorrito, hay una rola con el grupo Bronco, está muy perra, Duelo y Bronco.
1: Ay, ¿cuál será?
0: Ah, caray, ¿cuál será? Oigan. Ay, pues, si nos pueden decir cuál es, con mucho gusto, claro, que la buscamos y se las. En buen sentido de la palabra, se las ponemos. Que no van así, es que el zorro te las... No. Que la Yoyi te las pone, no. Las rolas. Vamos con más de la Solo Guayna y los zorro espectaculazos. Adelante.
2: Bueno, muchachos, y en otro chismesazo, déjenme les platico que el que tuvo que ser hospitalizado, pues fue don Eric del Castillo.
0: Ah, caray.
2: Y tuvo que ser intervenido quirúrgicamente. Fíjense, fue su hija, Verónica del Castillo, la que salió a decir, ¿verdad?, que su papá tenía problemitas de salud porque tenía una vena tapada de esas que corre por la pierna y corría el riesgo de que le amputaran la pierna. Ay, a don Eric. Ay, Dios mío, pobrecito, pero gracias a Dios le hicieron la cirugía y todo salió bien. Pero pues es que don Eric también ya tiene 92 años y está teniendo problemas de salud. Ahorita también dijo Verónica que su espalda, que traía mucho dolor en su espalda baja, y entre de 2 semanas pues lo van a volver a llevar al médico porque le van a quemar los nervios para que ya no sienta el dolor. O sea, ay, Dios mío, qué feo ha de ser vivir con achaques, ¿verdad? Pero lo bueno que salió del hospital, se está recuperando y pues esperemos que esté bien don Eric del Castillo. ¿Cómo ven?
0: 90.
1: Ya está bien, bien grande.
0: Y empiezan los achaques de salud, como dice la Solovina.
1: Imagínate, ¿desde cuándo?
0: Sí, no. Qué bárbaro. Pero ya llegar a esa edad es una gran ganancia, mi querida Joyce.
1: Una gran bendición, Zorrito. Yo digo para la gente que quiere llegar a esa edad.
0: ¿Tú no quieres llegar a los 90?
1: Ay, no, Zorrito, yo no. La verdad, no quiero que ni batallar yo, ni que batallen conmigo tampoco.
0: Tú nada más quieres llevar un solo tiro.
1: Nada más.
0: ¿Cómo te gustaría a ti, mi querida Joyce, que fuera ya la despedida de la Joyce? Que Dios no lo quiera pronto, pero...
1: Sí.
0: ¿Un solo tiro o en camar?
1: No. De un solo tiro.
0: Ok.
1: Sí, y feliz.
0: ¿Cómo feliz?
1: Sí, o sea, que ahí se te para el corazón ahí mismo cuando estés haciendo algo que
0: así
1: te encante.
0: Así como Eduardo Palomo, que él estaba comiendo.
1: Exactamente.
0: Estaba risa y risa y ¿sí? Dobla y queda en la mesa. Pensaban que estaba jugando.
1: Sí. Me gustaría a mí aquí contigo, cuando digas un chiste y yo me esté riendo. Y vamos, ahí quedó la Yoyis.
0: Y no puede ser mejor después de las 11. Porque imagínate, lo cuento yo a las 6 de la mañana, empezando el show. Una, ¿qué voy a hacer contigo ahí sobre la mesa? Dos, de aquí que le llamo al programador, a DJ Super Mario. Mario, ¿me puedes mandar?
1: Y que te conteste.
0: Sí, y que me conteste. Y que luego le diga yo, mira, ¿puedes mandar a Monse, por favor? Y ya lo de la Joyce lo vemos a las 11, ¿ok? Y ya sé la respuesta de Mario.
1: Sí.
0: Ahí déjala. Saca el show con el productor. Sí, imagínate, no. 11:05.
1: Sí.
0: Nomás que estés abriendo la puerta de digital. Así ya no es pedo mío. Ya nomás diría yo, bueno, ya se terminó el show.
1: Ay, no, Zorrito.
0: Oye, que la yo hice. Ah, pues ya, pero ellos.
3: Ya van más.
1: Pero murió feliz.
3: Botellas, sí.
0: Entrando a la otra radio. No, sacanico. Que se recupere don Eric del Castillo.
1: Ay, sí.
0: Ahí está Frontera esta noche. Llamada.

0: Mensaje número 10 en audio. En audio. Que nos diga cómo se llama esta canción del grupo Frontera. Tenemos un par de boletos, ¿ok?
1: Ok.
0: Audio número 10 al 358.

0: con la ley.
1: Error, error que
2: canción de Frontera. El audio número 10 que le atine. Audio no llamada, por favor.
3: Así es, Rito.
2: Audio no llamada. Audio al 358-2126. ¿Qué le vamos a regalar, Yoyis?
3: Boletos para el concierto, Zorrito.
2: Y son de segunda fila. Estos los teníamos preparados para la gente que sorpresa. Se levanta temprano y que le echa ganas también. Vamos con el audio número uno, mi querida Yoyis, por favor, póngale play.
4: De lunes a lunes.
2: De lunes a lunes, es el audio número uno, dos.
5: Buenos días, mi zorro. De lunes a lunes, Grupo Frontera.
2: Muchas gracias. Eres el número dos, vamos el número tres.
6: Hola, hola, Zorrito, Yoyis, encantadora. Con esa sonrisa que contagia. Quiero decirles que siempre los escucho, los quiero mucho, me hacen reír. Ya voy rumbo a mi trabajito con toda la actitud. Bendiciones para todos ustedes. Que tengan un día fenomenal.
2: Gracias. Audio número 4.
4: De lunes a lunes.
2: Gracias por participar. 5.
7: De lunes a lunes.
2: Muchas gracias, carnalito. Audio número 6.
3: 6,
2: ¿verdad?
8: Sí. De lunes a lunes.
2: Muchas gracias por participar. Número 7.
9: De lunes a lunes.
2: Muchas gracias. Número 8.
10: De lunes a lunes.
2: Gracias, número 9.
3: 9.
11: De lunes a lunes, Zorrito. De lunes a lunes se llama.
2: De lunes a lunes. Lunes. Vamos con el audio número 10. ¿Cómo se llama la canción?
12: Se llama la canción de Frontera de lunes a lunes.
2: ¡De lunes! ¡38-25!
3: ¡Felicidades!
2: ¡38-25! ¿Y cómo se llama usted? Por favor, ir a la gente madrugadora, le va bien con nosotros.
3: Por supuesto, Zorrito.
2: ¡Gracias! 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
2: Perfecto, muchas gracias. Vamos con la última de la Solo Vina. A ver si se reporta nuestra ganadora con boletos de Frontera de segunda fila.
3: ¡Ay, Zorrito, qué emoción!
2: ¡Solo Vina, la última!
13: Bueno, Zorrito y Yoyis, ya para terminar, déjenme les platico el video que ahorita anda en redes sociales. Es de un concierto de Cristian Nodal donde está con Julión Álvarez. Esto se llevó hace varios días, este concierto. Pero lo que está llamando la atención, ¡ay, Dios mío! Es de que están interpretando la canción esa, la de adiós amor, me voy de ti. Pero aquí lo que llama la atención es que cuando Cristian Nodal canta, o sea, pues ya no se le oye bien la voz, ¿verdad? O sea, no levanta las notas y pues la gente como que no le gustó. Pero cuando empieza a cantar Julión Álvarez, la otra parte, o sea, el público que empieza emocionado a gritar la voz de Julión, o sea, ¡ay, Dios mío, qué hermosa! Y la gente, pues ya saben cómo es en redes sociales, que empiezan a criticar a Cristian Nodal de que, ¡ay, era de que le enseñaran, no que lo humillaran y que tú ya no tienes voz, ya deberías de retirarte! Y cosas así, o sea, gente no lo quiere a Cristian Nodal.
3: Pobrecito.
13: Pero la verdad, para serle sincero, pues sí, se miró mucho, muy superior mi Julión Álvarez. Ay, Dios mío, bueno, pues yo con esto me despido de los espectáculos. Nos vemos, besitos.
2: A ver, señoras y señores, si hay dos conciertos el mismo día, uno es de Cristian Nodal y el otro es de Julión Álvarez.
3: Sí.
2: ¿A quién irías a ver?
3: Ay, qué difícil, Zorrito.
2: La verdad.
3: Yo definitivamente a Julián.
2: ¿A Julión Álvarez?
3: A Julión.
2: ¿Neta?
3: Sí.
2: Y si yo te pongo una rola en este momento, ¿qué te gustaría escuchar, mi hermano o mi hermana, que vas allá para tu trabajo? 358.
3: 2126.
2: A ver, esta. Ahora márchate de Julión Álvarez. Ay, no más.
3: Uy, uy, uy.
2: ¿O te gustaría escuchar?
3: Ay, qué abajo. Difícil.
2: De Cristian
3: Nodal. Amor. Ay, yo me quedo mejor con Cristian Nodal.
2: A ver. Conocedor de lo bueno aquí en el show del zorro
3: y su pandilla.
2: Bueno, qué

0: momento, el árbitro dice que hay tiempo para más.
1: Rey sin reina, zorrito de Julián. Rey sin reina.
2: ¿Qué óvole, papá? Julián Álvarez.
3: De lunes a lunes.
2: Ah, no, ahorita no. Ahorita ya estamos en otra cosa. Dice, zorrito, la neta, Julián Álvarez, órale.
4: Yo voy con Cristian Nodal.
2: ¡Ay! ¿Qué tiene la niña?
4: Yo voy con Cristian Nodal.
2: La niña está triste. ¿Qué puedo yo hacer?
4: Yo voy con Cristian.
2: Para que sonría. Vamos al otro. A ver, revelada.
3: Yo con Julián Álvarez.
2: Julián Álvarez.

0: Yo voy con Cristian.
1: Para que sonría. Vamos al otro. Revolada.
2: Yo con Julián Álvarez.
1: Julián Álvarez lleva.
3: Julián.
4: Ahí lleva como tres.
5: Voy con Cristian Nodal. Ay. Y tequilera.
1: Vamos a hacer de cuenta que van empatados.
3: Van empatados.
1: Vamos a ver la última, señores. Adelante.
6: Buenos días, Zorrito y Oyes. Pues buenos, yo quisiera una de Beto Quintanilla, pero bueno, como no hay, pon la de Julián, pon la de Julián.
1: Hijo de la chi. Se llama Y Ahora. Márchate.
3: Te digo, es muy difícil.
1: ¿La canijona?
3: Cómo no.
1: Bueno, ahí viene el Noti
3: Zorro.
1: Con el Zorro y su pandilla, ¿quién la que manda?
3: Porque es la ley.
1: Ahorita ponemos algo de Don Beto Quintanilla, señores. Pa' que amarre bien machín ahorita en la mañana, sí, señor.
3: ¿Ya es jueves?
1: ¡Ay! ¡Ay, oye!

0: Esta es la rola que estaban diciendo hace ratito. A ver, dicen que la tiene con Bronco, Duelo.
1: Así es, Zorrito.
0: A ver. Es correcto.
1: Mira.
0: Para que ya no duela, Duelo.

0: Señoras, señores, ahí está la rola. Duelo y el Bronco.
1: ¡Bronco!
0: Otro.
2: Ven, ven para acá, zorro. Me cae mal que pongas ese audio.
3: Mató el momento.
2: Es un imbécil, en serio. ¿Cómo te pones a poner ese audio con el señor Lupe Esparza, hombre?
3: Se va a enojar el señor Lupe. Se va a enojar el señor Lupe.
2: ¡Vámonos!
4: Que ya no duele el corazón.
2: ¡Vamos con el Noti, Zorro!
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2: ¡Vámonos! ¡Ey!
6: Me da pena.
2: Estamos grabando, ¿ah?
3: ¿Eh? ¡Ay, sí,
2: avísenme. Jueves 16 de julio del año 2026. Hoy es el Sweet System de July.
3: ¡De July!
2: Se celebra el Día Mundial. Aunque no lo crean, tiene su día.
3: Aunque usted no lo crea.
2: Las serpientes. De las serpientes, una fecha dedicada a promover la conservación de estos animalitos, de estos reptiles, y a desmentir mitos sobre que son peligrosos. Las serpientes cumplen un rol

0: ecológico, fundamental como controladores de plagas y eslabones claves en la cadena alimentaria, mi querida Joyce.
1: Ay, muy bonitos serán zorrito y muy buenos, pero a mí sí me dan miedo.
0: Sí, sí,
1: terror.
0: Te dan como pánico.
1: Pánico y terror. El otro día había una chiquitía, una serpiente chiquitía en la puerta de mi casa.
0: ¿Neta?
1: Ay, no, zorrito, no pude entrar.
0: ¿Sabes qué son las ñáñaras?
1: Las ñáñaras como...
0: ¿Esas no las que están en Canadá?
1: No, esas son las...
0: Niágaras, tío Genaro.
1: Ay, tío Genaro.
0: Es como que sientes un escalofrío,
1: sí,
0: ¿no?
1: Sí, sí, sí. Y no me podía acercar. ¿Mm? Y decía, tengo que hacer algo para asustarla.
0: Vámonos.
1: Exacto, no la quise matar ni nada.
0: No es bueno.
1: Sí, no es bueno matarlas, pero sí espantarla.
0: Vámonos.
1: Sí, porque luego si se me mete en la casa...
2: ¿Cómo se llama la serpiente que trabaja en la construcción, Yoyis? ¿No
1: Ay,
2: sabes?
1: Tío Genaro, no...
2: Se llama, les dicen la cobra añil.
1: Ay, tío Genaro, no.
0: La cobra añil.
2: No, tío Genaro, estamos perdiendo.
1: Bueno,
2: yo tengo una buena, a ver.
1: A ver, a ver.
2: ¿Tú sabes qué hace una serpiente cuando tiene frío?
1: Se esconde.
2: Se pone una boa fanda.
1: Ay,
2: no. Tu pelado. Pues una boafanda. Una boafanda.
1: Sí.
0: Ah, no la entendieron a mi chiste, pero. Bueno, vamos a las noticias. Investigan un hallazgo de un cuerpo sin vida en Donna, Texas, allá en mi tierra, allá donde yo vivo.
1: Gracias,
0: allá
1: Roberto.
0: Donde no pasa nada.
1: Nada, mi zorro.
0: El departamento de policía de Donna está investigando las circunstancias en torno al hallazgo de una persona sin vida. El martes. El cuerpo fue localizado en las inmediaciones de lo que es Salinas Boulevard. Y tras el reporte, las fuerzas del orden se trasladaron de inmediato al lugar para acordonar el área e iniciar con el levantamiento de las primeras evidencias. Hasta el momento, las autoridades no han se han mantenido bajo reserva y no han dicho quién es la persona, quién es la víctima, por lo que no se ha dado a conocer su nombre, edad o género. Asimismo, la causa de muerte permanece indeterminada a la espera de los resultados que arroje la autopsia de ley. ¿Cómo la ven?
1: ¿Qué habrá pasado, zorrito?
0: ¿Qué habrá pasado con esta persona? Allá en Donna, Texas.
1: Así es, donde no pasa nada, mi zorro.
0: Donde no pasa nada. Qué triste, ¿no?
1: Ay, sí, zorrito.
0: Oigan, menores de edad entraron a un bar de McAllen. ¿Qué creen?
1: Qué zorrito.
0: Se las ingenian estos peladitos.
1: Sí.
0: Con identificaciones falsas. ¿Y saben en dónde terminaron?
1: ¿En dónde?
0: En el hospital.
1: Ay, no, por Dios.
0: ¿Pero qué fue lo que pasó, zorro? Cuatro menores fueron arrestados en McAllen. Después de que presuntamente se fueron a un bar usando licencias mexicanas falsas, consumir bebidas alcohólicas, según documentos en la denuncia. Esto ocurrió el 3 de julio en el bar La Sala del Despecho.
1: Ay, ay, ay.
0: Donde la policía respondió al reporte de un joven encontrada en un baño que parecía estar inconsciente y con dificultad para respirar. La menor de 17 años.
1: Ay, no.
0: Fue localizada en estado de intoxicación severa, sin poder mantenerse de pie o sentarse sin ayuda. Fue atendida por paramédicos y posteriormente trasladada a un hospital para recibir tratamiento. Durante la investigación, agentes encontraron que varios jóvenes, aparentemente menores de 21 años, salían de este lugar. Uno de ellos admitió haber usado una identificación mexicana falsa para entrar al bar y comprar alcohol.
1: ¡Qué barbaridad!
0: Los detenidos fueron identificados como Eduardo Cervantes, Diego de León, Jorge Richard y un menor de edad. Están enfrentando ya cargos que incluyen consumo de alcohol, siendo menores, hacerse pasar por mayores de edad, intoxicación pública y además proporcionar alcohol a menor de edad.
1: Uy, son bastantes cargos.
0: No, está gacha la película. Las autoridades también incautaron las identificaciones falsas y el recibo de las bebidas ordenadas como evidencia.
1: Ay, muchachitos.
0: ¿Cómo la ven?
1: Dándole alcohol a una muchachita de 17 años.
0: Y luego allá tirada en el baño.
1: Sí, y ellos menores de edad también.
0: ¿Qué? Pero también la muchachita ya sabe a lo que va.
1: Claro, zorrito.
0: Digo, ya 17 años.
1: Sí. ¿Por qué no eres una bebé?
0: No, exactamente.
1: Pero ahora digo yo, ¿y los papás?
0: Los papás, no, pues me imagino que se salen a escondidas.
1: Qué barbaridad.
0: Van a escondidas. Eso de que mi hija me pidió permiso que se va a ir a quedar a la casa,
1: sí,
0: de su amiga.
1: Sí.
0: ¿Y cómo sabemos que realmente está en casa de la amiga?
1: Es verdad.
0: ¿Tienes comunicación con la señora, la mamá, la otra?
1: Que les pongan el 360. No, y aunque les pongas el 360, puedes dejar el teléfono en la casa.
0: ¿Cómo lo sabes, yo?
1: Pues porque

0: hablamos.
1: Porque he visto tantos casos.
2: ¿Está canijo?
1: Sí, cómo no.
2: Así es de que bueno, hay que tener cuidado con nuestros hijos, sobre todo si son niñas, muchachitas.
1: Ay, sí, zorrito.
2: Ojalá que se recupere esta chamaca de 17 años. Pero pues, ¿quién la trae en el mitote?
1: Ahí quería estar. También tiene cargos,
2: zorrito. Y luego las golpean, luego las violan.
1: Las violan.
2: Luego les quitan la vida.
1: Así es.
2: ¿Por qué? Porque querían andar en la pisteadera.
1: Terrible, terrible.
2: No. Si ya son mayores de edad, no pasa nada. Hagan con su vida lo que quieran, pero menores de edad.
1: No.
2: Mejor
1: se vale.
2: Pongan a estudiar, a hacer algo de provecho.
1: Exactamente, zorrito.
2: Qué triste, pero bueno.
1: Demasiado.
2: Un empleado de una financiera en Álamo. ¿Qué creen?
1: ¿Qué, zorrito?
2: Lo arrestaron por presuntamente fingir un robo.
1: Ay, no.
2: Sí, un empleado de una oficina de Security Finance. Esto en la ciudad de Álamo fue arrestado luego de que la investigación reveló que presuntamente simuló un robo para encubrir el robo del dinero de la empresa.
1: Qué barbaridad.
2: De acuerdo con el jefe de la policía de Álamo, los agentes acudieron a la sucursal, recibieron el reporte de que había un robo agravado en proceso. Sin embargo, al concluir la investigación, las autoridades determinaron que el asalto nunca ocurrió.
1: Ay, no.
2: Y sostienen que el propio empleado se quedó con el dinero.
1: No, hombre, zorrito, pero ay, ay, no, no, no, no, no.
2: Te digo, el sospechoso fue identificado como Israel Aguirre III. Enfrenta un cargo por un robo de propiedad con un valor de entre 100 y 750 dólares, mi hermano.
1: Se quemó por eso, mira, qué barbaridad.
2: Esto es considerado un delito menor de clase B, así como un cargo por presentar un reporte que nunca existió para provocar una respuesta de emergencia.
1: Así es.
2: Se movió todo un cuerpo de policía para llegar a que era mentira. También, bueno, eso es provocar una respuesta de emergencia, que es un delito menor de clase A. Un tercer cargo aún está pendiente. Aguirre tiene previsto comparecer ante un juez magistrado el día de hoy.
1: El día de hoy. Zorrito, pero ¿qué está pasando?
2: ¿Qué
1: el,
2: está?
1: El hombre aquel pasando en Bronzeville y yendo a asaltar un banco.
2: $5,000.
1: Y este señor quemándose por entre 100 y 750 dólares.
2: ¿Por cuánto te quemarías tú, mi querida Joyce?
1: Por lo menos unos 1,000, zorrito.
2: Ah, yo pensé que iba a decir con un pollo y con 100 porque no has comido. Yo dije, ya vamos de gana, entonces.
1: No, zorrito. Qué barbaridad.
2: Un pollito del Churches y $100, ya. Nomás para tener algo en la panza.
1: Con eso me quedo contenta.
2: Oigan, el autobús de pasajeros que cubría la ruta de Monterrey hacia Tantoyuca, Veracruz, chocó contra un tráiler, dejando al menos 15 personas lesionadas. El percance se registró en la carretera Victoria-Zaragoza con dirección a Tampico. En el autobús viajaban 22 personas. El percance dejó al menos 15 lesionados, entre ellos un menor de edad.
1: Ay,
2: cinco de los heridos requirieron traslado a distintos hospitales y uno de ellos permanece en estado grave, que es lo más triste. Las autoridades indicaron que la maniobra realizada por el operador del autobús fue determinante para evitar un impacto de enfrente con el tractocamión, lo que habría incrementado considerablemente la gravedad del accidente. Después del impacto, el conductor del tráiler presuntamente se fue del lugar, huyó, por lo que ya se llevan a cabo las investigaciones para localizar tanto al responsable ¿cómo? A la unidad involucrada.
1: Terrible, zorrito.
2: Ahí están las consecuencias.
1: Terrible.
2: ¿Qué creen, mis hermanos? Que el DHS primero dijo, ¡ey! Después de los tiroteos a nuestros agentes del ICE, les pedimos de que no hagan las operaciones.
1: Los controles de tráfico.
2: Controles de tráfico.
1: Sí, las paradas de tráfico.
2: Ya no las hagan, por favor.
1: Ajá.
2: Porque ahorita no es momento. No nos vamos a arriesgar. Hay personas que ya fallecieron. Viene el presidente Donald Trump.
1: Ay,
2: se
1: no.
2: Pasa por el arco del triunfo lo que dijo esta oficina del DHS. Dijo, no, señores, ustedes, agentes, sigan haciendo lo que están haciendo. Van muy bien. Bueno, pues, ¿qué creen?
1: ¿Qué, zorrito?
2: Que el DHS ya volvió a decir que todo sigue igual.
1: Ay, no puede ser.
2: Que sigan y que sigan haciendo su trabajo.
1: No, hombre.
2: Les ha de haber pegado una regañada el presidente.
1: El presidente enojado.
2: Así es de que las agencias dijeron, bueno, vamos a seguir ejecutando la orden tal y como lo estábamos llevando. El cambio de postura se produjo, ¿por qué? Por la orden del presidente, sí. Donald Trump, según un funcionario de la Casa Blanca. Así es de que,
1: ¿enfureció?
2: Cuando ellos dijeron eso, haz de cuenta que le metieron un cuete en el firulais al presidente.
1: Sí, exactamente.
2: Se puso encabronado.
1: Pero bastante.
2: No me crean, pero hasta la Melania la debe regañado.

0: Y no lo dudes,
1: Zorrito. No lo duden.
0: Pues es la que tiene ahí enseguida de él.
1: La pausa enfureció al mandatario, de acuerdo con dos fuentes familiarizadas con el asunto, ya que destacadas voces del movimiento MAGA surgieron que su administración estaba debilitando la aplicación de las leyes de inmigración. No podemos renunciar a una de las herramientas más importantes y efectivas de ICE para combatir el crimen. ¿El crimen? Sí. El crimen de personas que se dedican a construir este país, que andan tirando cemento a las 3, 4 de la mañana, porque su gente encapuchada no va a salir a tirar cemento.
0: No, que va poniendo paredes nuestra gente, ¿no? Esta gente no lo va a hacer.
1: Le llaman criminal a los frameros, a los tejeros.
0: Así es.
1: A los que están tirando el zacate, a los que cortan yardas, a los que van a la casa de los mismos de migración,
0: sí,
1: a cortarle su yarda, su jardín. Porque la mano latina es la que hace eso.
0: Exactamente.
1: Y usted dice, no podemos renunciar a una de las herramientas más importantes y efectivas del ICE para combatir el crimen. ¿De qué crimen? Ok, agarren una persona que ya tiene DWIs, que ya tiene delitos. No te podemos pelear.
0: Claro.
1: Pero agarrando a personas que salen a trabajar.
0: Y sin récord.
1: ¿Y sin récord?
0: Uh-huh.
1: Señor presidente, vaya usted a... Digo.
0: Sí, con todo respeto.
1: Con todo respeto, la verdad. Y todos sus agentes. Bueno, ahí está.
0: Ay, Dios, Zorrito.
1: 4,734 el número de muertos por los terremotos en Venezuela. 4,734.
0: Triste,
1: y hoy es.
0: Triste.
1: Y sigue el número de muertos por el doble terremoto que sacudió Venezuela hace casi ya 3 semanas.
0: Así es.
1: 4,734 según las cifras oficiales difundidas el martes, mientras la presidenta encargada Delcy Rodríguez enfrenta críticas por la gestión de la emergencia y hace cambios en su gabinete. La cifra de heridos se mantiene en 16,740 desde hace varios días, mientras que ya se atendieron a 33,652 pacientes en hospitales, según el reporte.
0: Ay, pobre.
1: En paz descansen todas las personas.
0: Así es.
1: Y a todos los que perdieron literalmente ¿todo? Sus viviendas, sus casas, que ahora están en casas de refugio, mi
0: así
1: querida Joyce.
0: Así es, Zorrito, una situación demasiado triste en Venezuela.
1: Así están las cosas con el Noti
0: Zorro.
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0: Rito, buenos días. Oye, Cerrito, te quería comentar algo.
1: A ver.
0: Hace días fui a la Walmart de Mission, ahí en la milla 3. Oye, una señora top, botijona, con el nopal bien cuadrado en la mente, en la frente. Oye, me estaba checando la ID de al derecho, al revés. Le dije, ¿qué tienes? ¿Eres migración o qué? ¿O piensas que es un fey o qué? Hombre, la vieja chingada ahí le daba vuelta y no me contestaba nada. Ya me daban ganas de grabarla. Oye, pinche vieja nopalera y estaba checando todo. Toda panzón y fea.
1: Nomás pues, no malas. Sí, o sea, una cosa es de que pues hagan, no sé lo que estaba haciendo la señora.
2: Sí, quién sabe qué ahora está haciendo.
1: Pero no creo que debamos expresarnos de esa manera de las personas.
2: Es una mujer, ¿verdad? Es una mujer.
1: Una dama, ¿no?
0: Prieta.
1: Ah, caray. Yo también estoy prieta.
0: ¿No? Parecía India, ya Oaxaca.
1: No, mi rey.
2: Pero ¿y entonces?
1: O sea, entiendo que la señora te cheque tu ID, está bien. Ya te llevaste entre las patas a la gente de Oaxaca.
2: Ay, no.
1: ¿Qué culpa tiene la gente del sur?
2: Exactamente. Ah. O de Chiapas también. O de Guatemala.
1: Ya la yo y se llevó a mis paisanos de Chiapas también. Y a los de Guatemala, hombre, Chihuahua.
0: Mamá, qué gorda. Y checando todo. Como le dije, oye, pues si quieres llama al policía para que la cheque bien. ¿Tú quién chingados eres? Pero pinche vieja racista culera ahí.
1: No, pues ya. Ay, ya. No, ya no podemos seguir pasando tu audio porque está canijo. No sé por qué lo estaba haciendo. Claro. No lo sé.

0: Entiendo tu coraje, pero no creo que... Es una dama, no.
1: Sí,
0: no,
1: como
0: no,
1: sea, es una dama.
0: Es una damita, la mera verdad. Está canijo. Bueno, mi hermano, pues ya sacaste parte de tu coraje, ya la expusiste, ya te llevaste a los de Oaxaca, y la Yoyis ya nos convidó a los de Chiapas también, ¿eh?
1: Ay, no, sabía.
0: Vamos con Tito Pulga, Saga y que todo, Brosville.
1: Se entere, ¿qué?
0: ¿Qué? ¿Qué?
2: Buenos días a mis amigos del Zorro y su pandilla y mi amiga la Yoyis. Yo soy Tito Pulga, Saga y que todo, Brosville. Se entere, ¿qué? ¿Qué? Pues feliz jueves a todos mis amigos aquí en el área de Brosville. Solamente para recordarles que hoy es el día, sí, hoy es el día que van a lanzar el cohete. Aproximadamente a las 5:45 p.m. O no se asusten, amigos, ya que mucha gente se asusta que tiembla la tierra y todo eso. No se asusten, hoy van a lanzar el cohete. Si acaso llegan a cambiar el horario, ahí lo pondré en mi página, Tito Pulga Saga o el señor Pulga. No dejen de darnos like, compartir y todo eso. Oye, mi zorro, pues ayer hubo una persecución aquí en Brownsville, Texas. Iban siguiendo un 300 blanco como el de Chuy y Mauricio.
0: Ah, caray.
2: Y mi zorro lo iba siguiendo la policía y que choca con una palma. Ahí él pasó esto en la calle 802 y Central Boulevard. Esto fue lo que pasó ayer en Brownsville, Texas. Y otra cosa que les quiero recordar, amigos de Brownsville, Texas. Sabemos que ahorita la situación está muy difícil. Ahí viene el regreso a clases. Vamos a tener un evento donde van a estar regalando mochilas. Métase a mi página de Tito Pulga Saga. Este evento va a ser agosto 1. Va a haber muchas actividades para la comunidad. Y todos los detalles los pueden encontrar en la página de Tito Pulga Saga. Dios me los bendiga y mucho cuidado a toda la gente que anda ahí en la calle. Ya saben que todos los días andan activos los tres letras. Nos vemos mañana, mi zorro. Gracias,
0: Yogi.
2: Yo soy Tito Pulga Saga y que todo Brownsville se entere que...
0: ¿Qué? Ahí está. ¡Ay, no más! ¿Y dónde estás? Presumida. ¡Hijos de la guayabera blanca! Viene Jay-Z, es en el que entendió.
1: Entendió.
0: Ahí volvemos, familia.

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0: Señoras, señores, buenos días, ¿cómo estamos? Positiva del equipo del abogado Mario Dávila en caso de accidente.
1: .com.
0: La fuerza no se improvisa, se forja en silencio, se prueba en la adversidad y se demuestra con resultados.
1: Esto.
0: Frase matona del despacho del abogado Mario Dávila en caso de accidente.
1: .com.
0: Saludos a todo el equipo, licenciado Carlitos Martínez, saludos.
1: Ay, un fuerte abrazo, licenciado Carlitos.
0: Vamos con Jaycee, es en el que entendió.
1: Entendió.
0: Oigan, ¿recuerdan cuando algún dicho de su abuelita? Mi abuela siempre decía, dale gracias, le decía a mi mamá, dale gracias a Dios que el niño es inquieto.
1: Sí.
0: Y que no esté enfermo, decía.
1: Es cierto.
0: Porque es mejor que tú estés ahí haciendo y deshaciendo a estar enfermo y estar en una cama, ¿no?
1: Uh-huh.
0: ¿Algún dicho de tu abuela que recuerdes? 358
1: 2126.
0: Vamos con Jaycee, es en el que entendió.
1: Entendió.
2: Cerrito Yoyis. Amigos, amigas, muy buenos días. Oigan, ¿cuántas veces hemos dicho? Ese niño es muy inquieto. ¿Cuántas veces lo hemos escuchado? Y luego viene la frase clásica: mejor que se mueva, preocúpate si está quieto, porque entonces no es un niño sano. ¿Pero es cierto que un niño sano siempre tiene que estar en movimiento? ¿O qué pasa cuando un pequeño es demasiado tranquilo? Hoy vamos a hablar de esa energía, atención y esas señales que nos envían nuestros hijos, aunque no se usen palabras. Empecemos por lo básico. Según especialistas, la inquietud puede ser parte normal del temperamento infantil. Muchos niños se mueven porque están explorando y descubriendo el mundo, y sí, porque tienen un motor propio. Pero hay una diferencia clave entre un niño inquieto y un niño con hiperactividad. El inquieto suele tener un propósito en su movimiento. Va por un juguete, corre hacia mamá, cambia de actividad de inmediato. ¿Por qué? Porque ya se aburrió. Mientras que la hiperactividad se nota en varios espacios: casa, escuela y parque. Persiste en el tiempo y puede venir acompañado de impulsividad o dificultad para concentrarse, incluso cuando algo le interesa. Ahora, el otro lado de la moneda. ¿Qué significa si un niño es muy, pero muy tranquilo? A veces indica que

0: es un temperamento sereno que también puede ser señal de que algo no anda bien, dolor, cansancio extremo, tristeza, ansiedad, incluso problemas de salud. Los expertos recomiendan observar cambios repentinos. Si un niño activo se vuelve pasivo, ojo, o deja de comer o de interactuar como antes, es una señal para prestar muchísima atención y, si es necesario, consultar un pediatra. Pregunta rápida, ¿tu hijo o hija es de los que no para, es inquieto o de los que parece tener un piloto automático o un modo calma total? ¿Qué te preocupa más? ¿Que no se siente ni 5 minutos o que pase horas sin hacer nada ni quejarse? Queremos escucharlos para que nos den consejos. ¿Alguna vez les han dicho si tu hijo es muy nervioso o, al contrario, que es demasiado tranquilo? ¿Qué has hecho en casa para manejar ese tipo de cosas? ¿Tienen algún consejo que nos sirva? ¿Será verdad que un niño que anda para arriba y para abajo es sano y que un niño que está quieto no está sano? Cuéntenos. El que entendió, entendió. Yo soy Jessie Jess. Hasta mañana.
1: A ver, mi querida
2: Ayer vi dos niñas, mejor dicho, tan inquietas, Zorrito.
1: ¿Dónde estabas?
2: En la clínica.
1: Andabas en la clínica.
2: Andaba en la clínica, estaba esperando, y las niñas súper inquietas. Pero déjame decirte que también me di cuenta que malcriaditas. ¿Por qué? Lloraban porque la mamá no les sacaba una galleta de la máquina.
1: Ajá.
2: Y hacían berrinche. Y yo decía, entonces, ¿cómo las están criando estas niñas? Porque no deben hacer ese tipo de berrinches, sobre todo cuando estás afuera de la casa.
1: Pues son niñas.
2: Sí, son niñas, Zorrito.
1: Tú también eras igual.
2: Ay, pero no, yo digo que no tan berrinchuda.
1: Todos somos iguales, mi querida.
2: ¿Tú crees?
1: Todos somos iguales.
2: Llorando que la galleta, que le sacaran la galleta de la máquina y que no se movía la niña hasta que le dieron la galleta.
1: ¿Qué creen ustedes? ¿Que todos pasamos por una etapa así? ¿Tú crees que la mamá no se incomodó también?
2: Sí, yo me imagino que sí. Pobrecita, ya. Porque había mucha gente.
1: Exactamente. Y no es que sean berrinchudas o malcriadas. Yo creo que es la edad, mi querida Joy.
2: Sí, a lo mejor es la edad.
1: ¿Y no te puedes agarrar a sonarlas?
2: Ay, no, pues sí, ¿cómo no?
1: Pues claro. La canijo.
2: Sí.
1: ¿O qué opinan ustedes, familia? 358-2096. ¿Recuerdas alguna frase de tu abuela también? ¿O qué crees? ¿Es cierto eso de que es mejor que sean inquietos y que no estén enfermos?
2: Es mejor.
1: Que aquí hubiera sentido ver a una señora que está ahí con su hijito que está así nomás.
2: Ay, sí, es cierto.
1: O sea, ¿está canijo?
2: Sí, mejor que sea travieso. O traviesa.
1: Eso, ya ves. ¿Cómo cambió de parecer la Joyce?
2: O que anden llorando, berrinchudos.
1: Pues sí.
3: Buenos días, zorro, Joyce.
1: Buenos días.
3: Mi abuela tenía una frase.
1: A ver.
3: Que siempre nos decía.
1: ¿Qué era la frase? A ver.
3: Me pueden ver tirada y ahí me deja. Esa es una frase de mi abuela.
1: Sí.
3: Me pueden ver tirada y ahí me deja.
1: Ay, los abuelitos.
4: Buenos días, Zorris. Pues yo tengo dos nietas, una con hiperactividad y una inquieta.
1: ¿Qué?
4: Pero la inquieta.

0: resorte, pero la niña de hiperactividad es demasiado inteligente. Entonces, es como dicen, preferemos que estén así a que estén enfermos.
1: Toda la razón.
2: Vamos a ver esta rolita y ahorita regresamos con más comentarios. 358.
1: 3:58.
3: ¿Cuándo vas a venir?

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1: Dice Zorrito, escuché que hoy es el día de las suegras. No, señores, no. Digan eso, hoy es el día de las serpientes. Por favor, no confundan. La diferencia entre una serpiente y una suegra, dice. Dice, una te da ñaña, la te da miedo. Ay, no puedes ni verla, dice, y la otra es un animalito, dice.
2: Ay, no.

0: DJ Memo, te estás tardando con el desayuno. Dice la Joyce que ya de volada, pues, Memo.
1: Chica. Hoy amanecí con hambre, zorrito, no sé por qué.
0: Y todavía le pone, papi, tengo hambre, le pone. De la chingada. Vamos con el público, señoras y señores, al 358-2196.
2: Buenos días, Zorrito Yoyis.
0: Buenos días.
2: Ay, pues, ¿qué les puedo contar? Yo tengo un chamaco que es hiperactivo y lo que le sigue. Precisamente anoche se me acaba de caer en una bicicleta y...
1: Ay, Dios.
2: No, hombre, quedó, pero... Donde lo vi yo dije, ya trae quebrado otro hueso.
1: Ay,
2: y gracias
1: no.
2: a Dios, no, nada más fueron raspones, pero unos raspones exagerados. Híjole. Exagerados, que digo yo... Este hueco está vivo de milagro. Se me ha fracturado, no sé, infinidad de veces.
0: Tacanico.
2: Clavículas, brazo. Sí. Lo único que tiene bueno son las piernas. El único es porque hasta los dedos se han quebrado. O sea, ay, una cosa exagerada. No para. Él desde que nació, o sea, es un niño. Es más, desde la panza. Se movía que parecía, como dicen, ¿no? Parece que va a ser futbolista. Pero sí... No sé en qué consista que los niños salgan así tan hiperactivos y yo por más que se le ha, lo hemos metido a taekwondo, o sea, que haga actividades, ¿verdad?
0: Uh-huh.
2: Y no se le baja la hiperactividad.
0: Ay,
2: pero pues, ¿qué hacemos? ¿Qué hacemos más que amar a nuestros chamacos?
1: Ay, chiquito.
0: Está difícil.
1: Sí, zorrito, y hay que tener mucha paciencia también.
0: ¿Te has quebrado algún hueso, mi querida Yoyis?
1: Fíjate que nunca. Yo creo que no fui tan hiperactiva cuando era chiquita.
0: No es que no hay necesidad de ser hiperactivo, alguna caída o jugando algo, nunca.
1: No, fíjate que no, solo las rodillas las traigo un poquito lastimadas.
0: Una vez le dijo la maestra Jaimito, sí. Jaimito, ¿cuántos huesos tenemos? Dijo, dos. Dijo, huesos. Ah, dijo, huesos.
1: Ay, no.
0: Perdón, maestra, no escuché, dijo.
1: Sí, no, pero la verdad no, zorrito. ¿Tú te has quebrado algo?
0: Bendito Dios, jamás, mi querida Joyce.
1: Vaya, gracias a Dios.
0: Como dijo Justin.

0: Yais. Vamos a ver qué dice el público al 358.
1: 2126.
0: Porque se deja venir el trenecito.
1: De saludos.
0: De saludos y la voz inconfundible de la karaokera.
1: Gracias, Torito.
0: La Yais.
1: El mariachi loco quiere bailar. El mariachi loco quiere bailar.
2: Quiere bailar el mariachi loco.
1: Quiere bailar el mariachi loco.
0: Zorrito, buenos días, felicidades, Yoyis. Qué bonito cantas, dice.
1: Ay, muchas gracias.
0: Adelante con el público.
3: Un saludo para mi amiga Carmina, que estuvo de cumpleaños ayer.
0: Eso. Carmina, así se llama.
1: Carmina.
0: Tenía rato que no escuchaba el nombre de Carmina.
1: Yo también soy
0: Carmina. Échale ganas, Carmina. Happy, happy, happy birthday day. Que Dios me la bendiga a Carmina.
4: Buenos días, Zorrito y Yoyis. Ay, bendecido día para ambos. Ahí les mando saludos desde acá, desde Matamoros Ranch. Igual que a mi esposa Araceli Vázquez, de parte de su esposo el Rulas, que siempre los vivimos escuchando. ¡Saludos!
0: ¡Ánimo!
1: ¡Gracias!
0: ¡Arriba Matamoros, sí señor!
5: Buenos días, Zorro y su pandilla. ¿Cómo estás, Yoyis? Un saludito para toda la raza. Oye, mándamele un saludo a todos los primitos. Y hablando de personas mayores de edad, yo tengo una persona que acaba de cumplir 100 años, 100 añotes.
1: Wow.
5: Un saludito para todos los primitos. Y ya saben, con todos los hierros, a darle este día.
0: Eso.
5: Un saludito para toda la audiencia.
0: Vámonos, oye, 100 años.
1: Qué gran bendición, Zorrito.
0: Oh, my God.
1: Mi abuelita, que en paz descanse, cumplió 100 años y ya después ya falleció.
0: Ok, si tiene 100 años ahorita la persona, ¿en qué año nació, mi querida Yoyis?
1: Ay, buena pregunta, Zorrito.
0: Sí, nada más es cuestión de meterle un poquito de cabeza.
1: Y, a ver, espérame.
0: No. Qué difícil se la puse.
1: Para las matemáticas no soy muy buena, Zorrito.
3: Zorrito, buenos días. Feliz jueves. Dios me los bendiga siempre.
0: Igual, igual.
1: Muchas gracias.
3: Me le saludes a mi nieta Natalia Rodríguez de acá de Mercedes.
0: Eso.
3: De parte de su abuela María.
0: Agárrale para tu nieta.
1: Ay,
0: un fuerte
1: sí,
0: abrazo.
1: Besitos.
0: Que Dios te la bendiga siempre, mi reina. Saludos. Échale, vámonos.
6: Zorrito, buenos días.
0: Buenos días.
6: Yoyi, buenos días.
1: Buenos días.
6: Oye, Zorrito, no habrá modo que la queridísima y hermosísima Yoyis pueda cantar el mariachi loco, pero en rap.
0: Ay, primo.
1: Está viendo. Que
0: el mariachi loco quiere bailar. Quiere bailar.

0: bar, Mariachi Loco.
1: Buenos días, Zorrito y Oyes, buenos días, raza.
2: Buenos días,
1: ánimo,
2: papi.
1: Ánimo al cuadro,
2: Ánimo.
1: Saludos por mi compadre Toño, llevamos bien pilas a sacar adelante la empresa.
2: Eso es todo.
1: Saludos a los de Transborder Logistic. Que tengan buen día, raza.
2: Chile gana, carnalito. Saludos, dice, desde Mississippi, donde también somos gente de ley. Atentamente, el Negrito.
0: Gracias, Negrito.
2: Saludos, carnal, allá en Mississippi.
3: Buenos días.
0: Buenos días. Buenos días.
3: Ahí si le puedes mandar saludos a mi tía Licha. Hoy es su día de las víboras.
2: Hoy es el día de las serpientes, dijimos en la mañana.
4: Ay. Buenos días, zorro, Yoyis. Buenos ¿No días. Habrá forma de que la Yoyis cante el mariachi loco, pero en inglés? ¿Se podrá?
0: Ay. Bueno, lo quieren rapeado, lo quieren en inglés.
2: Ay, Dios mío.
5: Esa Yoyis con el mariachi loco quiere levantar la empresa, Zorrito.
2: No.
5: Quiere levantar. Invítale otra caguama para ver si se inspira y la canta mejor, compadre.
2: Vamos mal.
5: Saluditos, Yoyis. Saluditos, Zorrito. Saluditos. Buenos días.
2: Ay, ay, ay.
0: Están viendo, Zorrito.
2: Ay, ay, ay, ay, ay, ay. ¿Y cómo estamos?
0: Ay, ay, bien ready.
2: Estamos ready, señoras y señores. Vamos con una rolita y ahorita vamos a regresar con la información
0: deportiva.
2: Oye, pues apoyamos a todos los equipos y todos los que apoyamos perdieron.
0: Todos, absolutamente.
2: Ya hasta la gran final, España contra los pibes, contra los argentinos.
0: Qué bien jugó Argentina el día de ayer, ¿eh?
2: Muy bien.
6: Para todos los países de habla hispana.
2: ¿Qué se sentirá ser argentino?
0: Ay, pues imagínate ahorita.
2: El cura Miguel Hidalgo no nos hubiera independizado de España, estuviéramos en la final. Fuera nuestra final.
0: Ni modo, Zorrito, así es la historia.
2: Regresamos en Oliver Cruz.

0: ¿Cómo jugó Argentina ayer, Yoyis?
1: Excelentemente bien.
0: Señor productor,
2: yo creo, a ver. La verdad, hicieron un buen partido.
1: Vaya,
2: están en la final.
1: Qué bueno que lo acepta, porque siempre dijo, ay no, a ver si no le ayudan con el arbitraje y esto y lo otro.
2: Pues es que
1: hay
2: sí
1: que aceptar, hay que aceptar. Y como lo dijo Zorrito ayer, oye, llevan el fútbol en las patas, dijiste.
0: Es que los argentinos tienen el fútbol en las patas, la neta.
1: La verdad. Oye, qué bien atacaron, la verdad.
0: Ay,
1: sí, no, hombre, estuve yo ayer ahí de nervios.
0: Estamos en un fútbol picosito aquí con la Yoyis. Yoyis, ¿cómo está el partido?
1: Bien.
0: Vamos con el productor, ¿cómo el partido, productor?
2: Muy bien, mi querido Zorro. Jugaron muy bien ellos.
0: Jugó bien, la verdad.
1: Jugó súper, súper bien.
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0: Adelante, maestro Oliver Cruz, buenos días.
3: Hola, ¿qué tal, damas y caballeros? Bienvenidos a la información deportiva. Mi nombre es Oliver Cruz. Arrancamos tras 102 partidos disputados y más de un mes lleno de emociones. Este miércoles quedó definida la gran final de la fiesta del fútbol soccer, encuentro que tendrá como protagonistas a la selección de España y Argentina, combinados, que este domingo 19 de julio buscarán alzar la gloria en la cancha del estadio de New York, New Jersey. La Furia Roja fue la primera selección a asegurar su boleto al partido más importante del torneo, lo cual consiguió al vencer 2-0 a Francia. Mientras tanto, Argentina ayer le pegó 2-1 a Inglaterra y avanza a esta gran final de esta edición. Será la segunda ocasión en la cual España y Argentina se enfrentan en esta gran fiesta futbolera. La primera vez se toparon el 13 de julio del 66, duelo que formó parte de la primera ronda que ganaron los sudamericanos 2-1. El camino a este gran partido, pues lo tendremos, por supuesto, a través de la pantalla de TUDN para que nos acompañe el encuentro a las 2 de la tarde, tiempo del mágico Valle de Texas, el partido más importante de esta gran fiesta futbolera. Así que España contra Argentina por el título de esta gran fiesta del fútbol, para concluir, por supuesto, con toda esta gran celebración futbolera que ha sido sensacional a lo largo de todo un mes y que seguramente tendrá algo sensacional para este partido por el título. Previo a esto, el sábado también habrá encuentro, el partido por el tercer lugar, el cual se estará realizando el sábado a las 3 de la tarde, tiempo del mágico Valle de Texas, entre Francia e Inglaterra. Así que dos europeos estarán luchando por el bronce de esta edición de la gran fiesta del fútbol. Mientras tanto, como ya todos sabemos, esta semana arranca la Liga MX. Buenos partidos, por supuesto, para ya iniciar la competencia. Y bueno, la Liga Mexicana ha publicado que en su reglamento de competencias va a arrancar para esta semana. Y entre los elementos más importantes de los nuevos lineamientos es que se encuentra la eliminación del ascenso y el descenso para la temporada del 2026-2027 de manera oficial. Es decir, ya no va a haber ascenso y bueno, la Liga de Expansión puede obtener su certificado para subir deportivamente en la primera división, sino que directamente se avisa que este pues no entrará en vigor para esta nueva campaña. Así las cosas con la liga, la cual arrancará, como le comento, esta semana. Hasta aquí, damas y caballeros, de información deportiva. Les recuerdo que me puede localizar a través de mis redes sociales. Estoy como Oliver Cruz Deportes en Facebook y también así me encuentras en TikTok. Hasta la próxima.
0: Muchas gracias, maestro Oliver Cruz. Bueno, ya el domingo, entonces, la gran final.
1: Ay, bien temprano, a las 2 de la tarde, dijo.
0: Bueno, buena hora.
1: Sí. Ay, voy a andar trabajando yo, Zorrito.
0: Bueno, pues ni modo, no vayas. Que se caiga la empresa un rato.
1: Claro.
0: ¿Su favorito, señor?
2: Mira, yo creo que se la vuelve a llevar a Argentina.
1: Ahora sí, ya dijo. De primeros estabas en contra de ellos.
2: No, sí, estoy en contra de ellos, pero la realidad es que se la van a llevar.
1: Pues sí,
0: jugó la mucho realidad mejor. Es que España también no está fácil. Pero bueno, imagínate dos copas del mundo seguidas para Argentina.
1: Qué maravilloso, Zorrito, la verdad. Bien, yo creo que bien merecidas.

0: Wow, o sea,
1: pienso yo. Aunque mucha gente estaba echando ahí en el Facebook, ya sabes, en contra de Argentina y que son muy creídos y que esto que el otro. Pero no todos son así.
0: ¿Creen ustedes? A ver, ¿usted conoce argentinos? Es que a veces nos dejamos llevar por el comentario de una persona.
1: Exactamente.
0: Que dijo que esto y que el otro y insultó al mexicano. Nos dejamos llevar por los videos de que le preguntan a los argentinos, ¿qué opinas de México en el fútbol? ¿De quién? ¿De quién? O sea, como que no saben quién es México. Pero créanme, hay miles de argentinos, mis hermanos, viviendo en México.
1: Así es.
0: Pero quizá a ellos no los escuchamos cómo se expresan de que están agradecidos con México.
1: Y seguramente aman México.
0: No, pues si no, no estuvieran ahí.
1: Sí, sí, sí.
0: Porque Argentina, hablando económicamente, está mal.
2: Sí.
0: O sea, jóvenes que están en este momento luchando por una mejor educación, para que les tengan un buen puesto de trabajo, en Argentina están batallando los jóvenes.
1: Definitivamente.
0: Pero pues el fútbol es algo que levanta a Argentina. Porque en los demás aspectos, el otro día nos dimos la noticia que están llegando a comer hasta la carne de...
1: Ay, ¿de qué era?
0: De burro.
1: Ay, no, zorrito.
0: Entonces, está difícil la situación.
1: Así mismo es.
0: ¿Creen ustedes que el argentino es muy creído o nos dejamos llevar por lo que vemos en redes sociales y culpamos a todo un país?
1: Lamentablemente sí estamos culpando a todo un país por una sola persona o por un par de comentarios. Ahora fíjate, recordemos por ejemplo Diego Verdaguer,
0: ajá,
1: Amanda Miguel, argentinos, han hecho su carrera en México.
0: Ajá.
1: Son argentinos que están muy agradecidos,
0: claro,
1: con la gente mexicana.
0: Perfecto.
2: Sí, pero el país en general, su cultura sí es muy xenófoba en contra de otros países de Latinoamérica. O sea, porque ellos sí se sienten europeos de verdad por descendencia de italianos y todo eso. No es que sea uno u otro. O sea, en general su cultura sí es así.
1: Por eso, pero no por eso vamos a criticar, no por eso vamos
0: pero
1: a decir que uno.
0: Son creídos todos.
2: Sí, son creídos todos, o bueno, con los que salen a México, pues obviamente van a estar agradecidos porque pues ahí sí tienen la oportunidad que en su propio país no tienen. Pero los que están en su país, que viven en su país, sí tienen esa xenofobia en contra de otros países, incluyendo México, y más contra México por el fútbol.
1: Nah, yo he conocido argentinos bien buena gente y no son nada creídos. Nada, son bien sencillitos.
0: Esa no, canijo, ya que gane el que tenga que ganar, oigan ustedes que. Ojalá que México algún día se gane una copa.
1: Ojalá,
0: del mundo.
1: Ojalá, zorrito. 4 años más.
0: Bueno. No, hombre. Está canijo, pero bueno, que echarle ganas a la vida. Vamos a regresar bien a debateando. 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
0: Ya regresamos, familia.
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0: Jalisco, Yoyis. ¿Nunca estás de acuerdo con lo que dice el zorrito o el productor? Que tengan feliz y bendecido jueves.
1: Hay que aceptarlo como tal, los argentinos son racistas, pero nada puede superar en racismo a un mexicano que recién acaba de arreglar papeles en Estados Unidos. Nada lo soporta, nadie lo soporta, son insoportables.
2: ¿Ves? ¿Y yo qué? Yo no tengo la culpa.
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3: Eso es todo, señores. A ver, dice Zorro, ayer mi esposo corrió a mi hijo de la casa. 24 años, no estudia ni trabaja, 6 meses metido en el cantón. Y ayer le dijo el señor, te me vas, aquí no quiero flojos. Y ella le dijo, si se va mi hijo me voy con él. Y él le dijo, pues váyanse.
2: Ay, qué...
3: Y la señora, ¿qué creen que hizo?
2: ¿Qué?
3: No se fue.
2: Pensé que ibas a decir, se fue.
3: Y ahora dice, ¿qué consejo me dan?
2: No, pues ya.
3: ¿Qué consejo le dan?
2: Ya van a haber problemas ahí.
3: A ver, Joyce, tu esposo corre a tu hijo de 24 años, seis meses metido en su casa sin hacer nada, mi zorro. ¿Tú qué harías?
2: Pues la verdad, zorrito...
3: La
2: neta del planeta, yo, por ejemplo, yo que amo a mis hijos y son mi vida, pero yo apoyaría ahí a mi esposo.
3: Ok.
2: Porque imagínate cuántos meses, no hace nada, ya tiene 24 años.
3: Uh-huh.
2: No, tiene que salir... ¿De la casa?
3: Ok.
2: Entonces, ¿no lo vamos a estar manteniendo?
3: ¿Qué le dirías a ella?
2: Pues que apoye al esposo y que deje que el hijo se vaya, ni modo. Y no se puede poner en el plan de que, entonces yo también me voy. O sea, no puede estar solapando a un muchacho de 24 años.
3: Ajá.
2: Que no hace nada, mi zorro.
3: ¿Pero qué tal el señor? Dijo, yo me voy con él, pues váyanse. Dice la señora, y yo le pregunto a la señora aquí en el WhatsApp, sí. ¿Ya se fue? Dice, no, aquí estoy todavía.
2: No, pues ni se va a ir, porque pues ahí está con la comodidad y todo.
3: Ay, señora chula, hermosa, preciosa, ¿alguna mujer que le quiera decir algo a la señora, por favor?
2: Yo entiendo el amor de madre, zorrito.
3: Ajá.
2: Y la verdad, uno hace todo por sus hijos.
3: Sí.
2: Pero ya estás, o sea, también está viendo que tiene un hijo huevón. Sí. Que no quiere hacer nada y que no está haciendo nada con su vida.
3: ¿Qué comentario le dan a la señora? ¿Quién está mal aquí? ¿El señor o la señora? Oh. Vamos al público, 358.
2: 2196.
3: Adelante, por favorcito.
4: Mira, Zorrito, mi Yoyis.
2: Buenos días.
4: Mi consejo para esa señora es que no sobreproteja al muchacho. Ella no va a estar todo el tiempo para estarlo protegiendo.
2: Exacto.
4: Si nosotros como padres le vamos quitando las piedras del camino a nuestros hijos, los hacemos unos inútiles, porque el día que no estemos, no saben ni qué hacer.
3: Ole.
4: Por eso, no sobreprotejamos a nuestros muchachos.
3: Ok, perfecto.
4: Ese es mi humilde consejo.
3: Muchas gracias, carnalito Pepe. Muchas gracias, mi hermano. Qué bueno, ¿eh? A ver, señor productor.
5: Yo creo que si el muchacho no tiene compromisos ahorita, pues no está nada de malo que esté ahí descansando un rato. O sea, a lo mejor está pensando qué hacer, qué estudiar, qué trabajar.
2: ¿En 6 meses? Pues, ¿sin hacer nada?
3: Pues, ok.
2: Ay, meses, no, o sea, no es, por favor.
5: Tampoco
2: no.
5: Sean 6 años.
3: Y no tiene compromiso, no tiene mujer, no tiene hijos, no tiene perro que le ladre.
2: Por eso, pero, ¿cómo vas a estar en la casa de tus papás cuando ya tienes 24 años sin hacer absolutamente nada?
3: Señor productor, ¿cree usted que los papás tienen la obligación todavía de mantenerlo?
5: Pues no sé si la obligación como tal, pero sí, pues por algo tuvieron familia, o sea, ahí tienen al muchacho ahí. Si el muchacho no está haciendo nada, pues ¿qué, a poco lo van a tirar a la calle para que se haga homeless o qué?
2: Pero tiene 24 años, ya debe estar trabajando, estudiando.
3: Ay, hijuela, guayaba.
2: Cuando un muchacho de 24 años, vamos a decir que no trabaja,

0: ¿Pero estudia?
1: Sí.
0: Ah, bueno, entonces ahí tienes el apoyo de los papás.
2: Ajá.
0: Pero ah, ¿y si no?
2: Está canijo, la vera verdad, ¿eh? Pero yo digo, si no tiene compromiso, ni perro que le ladre, pues... ¿pues qué tiene?
0: Pues sí, pero imagínate.
2: Ajá.
0: ¿No lo vas a estar manteniendo tampoco?
2: A ver, Monse, tu hijo tiene 24 años. No trabaja, 6 meses metido en casa. Tu esposo lo corre. Tú como madre de familia, ¿qué harías?
3: Ay, no, pobrecito chiquito.
0: Te digo.
3: ¿Cómo?
0: O sea, solapándolo, imagínate. Alguien de 24
2: ¿Estarías
0: años.
2: ¿Estarías de acuerdo que tu esposo lo corriera o no?
3: No, claro que no. ¿Cómo? ¿Primero lo corro a él? ¿Cómo crees?
0: Está igual que la señora.
2: Está igual que la señora. Porque la señora dice, se va mi hijo, me voy con él. Es y el que... señor le dijo, pues lárgate. Pues no, vete.
3: ¿Pero por qué lo están corriendo? Dame el contexto.
2: Porque no trabaja, no hace nada, tiene 24 años, está ahí. Pero no hace nada, no
0: sin
2: ayuda.
0: Trabajar, sin ayudar.
2: Sin trabajar, sin ayudar nada.
3: De mi hermano no vas a estar hablando, ¿viste?
2: Pues no.
3: No, es que a esa edad todavía no.
0: ¿No qué?
3: No vas a andar todavía, pues, proveyendo, trabajando. A esa edad todavía estás estudiando.
2: No estudia, no hace nada.
3: No va ni a la universidad.
0: Nada de nada.
2: Está ahí nada más. 6 meses. Y el señor dice, oye, pues haz algo. Ayúdame. Ándale, corta el zacate, haz algo.
3: O sea, nada. Ni las labores de la casa.
2: Nada.
3: No, pues es que, pues sí le tienen que dar un amarrón, pero no correrlo de la casa. O sea, oye, quitarle a lo mejor el celular, quitarle el carro.
2: ¿24 años?
3: Quitarle permisos, claro. A mí a los 24 años mi mamá todavía me controlaba, zorrito, claro.
2: ¿En serio?
3: Sí, claro, por supuesto. Mientras yo viviera bajo su techo, obedecía y tenía que obedecer sus reglas.
2: Ah, caray.
3: El día que yo salí de casa fue cuando, pues.
2: ¿A los cuántos años salió usted?
3: Yo me casé a los 25.
2: Ah, ok.
3: Sí.
2: Pero ayudaba a hacer algo y algo y algo.
3: Pues sí, a escobazos y a chanclazos, pero sí ayudaba.
0: Pero estudiabas, ¿no?
3: Sí, sí.
0: Ah, bueno, es que este muchacho no hace nada.
2: ¿Vamos con quién?
0: Con Peter.
2: A ver, hola, Peter.
0: Bueno, Pedro, pues.
2: Peter, good morning.
3: Era Pedro.
4: Buenos días, mi zorro.
2: A ver.
4: De las Milpas.
2: Gracias, Gerralito Peter de las Milpas. Escuchamos tu comentario para la señora.
4: Lo que pasa que en realidad, te voy a decir una cosa. Yo tengo 4 hijos.
2: Okay.
4: Una de 25, de 22, 2 mujeres y 2 hombres, 19 y 15. El de 15 años se me fue a trabajar de ayudante de mecánico. Yo no sé, ese vato, o sea, bueno, el muchacho ese de 24 no puede ir a, le perdió a cortar yardas o algo.
2: No, pues no.
4: O sea, lo que yo digo, que el señor está bien. Yo no corro a mis hijos tampoco, o sea, pero mientras que trabajen, seguirle para adelante y puede seguir viviendo hasta que tenga 60 años ahí conmigo.
2: Pero mientras sea responsable.
0: Claro.
4: Exactamente. Mientras si cortas 1 yarda, 2 yardas por semana, todo está bien. ¿Me entiendes? Pero si estás de huevonazo,
0: sí.
4: Pues cálmate.
2: Sí, entonces aquí el señor no está nada mal, el señor está en lo correcto.
4: No, yo pienso que está en lo correcto, pero yo sé que la mamá es la mamá y va con el hijo, o sea, es como si yo dijera a mi esposa, ¿sabes qué? No está trabajando, córrelo. No lo voy a correr tampoco, pero oye, trata de trabajar en algo, 1 yarda, 2 yardas.
2: Pero pues sí, no está, pero bien, no hace
0: en
2: nada.
0: Lo que sea.
2: Peter, muchas gracias por tu comentario.
4: Caiga. Ándale, pa.
2: Gracias, canalito. Saludos a la gente de las Milpas. La güera quiere comentar.
5: Por eso hacen lo que hacen, zorrito, por andar protegiendo a los hijos. Imagínate la edad que tiene ese holgazán huevón. Está mal esa señora.
0: 24.
5: Muy mal.
2: Ajá.
5: Yo me acuerdo un día, tú conociste esa Brisa.
2: Sí, cómo no.
5: Mamá, yo quiero el teléfono. Le dije, sí, primero póngase a trabajar y luego dése el gusto que usted quiera. Su primer trabajo de Brisa fue en Whataburger. Así es de que, ahora sí, cómprese lo que usted quiera. Pero yo no la voy a solapar ni voy a andar solapando huevonas. Así es de que, felicidades a la señora esa por solapar a su hijo huevón, holgazán y mantenido.
0: ¡Ay, güera!
3: Alguien se enojó.
0: ¡Güera!
3: Oye, zorrito, pero es que acaba de mencionar ella también que no le daba el celular. Por eso te digo, hay que ponerle límites, quitarle eso, porque eso te va a motivar.
2: Pero
3: a
2: es, que no, es que Monse no es un niño, tiene 24
0: exactamente.
2: Años.
0: Exactamente.
3: El celular, como quiera, los privilegios que tú le estés dando, sí, se los tienes que retirar y quitar. Porque... Uh-huh. Honestamente, yo siento que el extremo de correrlo de la casa es lo que a mí se me hace demasiado. O sea, okay, correrlo de la casa es que te haya salido con un domingo 7, que oye, te haya cometido un crimen. Uh-huh.

0: cosas así, sí me explico, pero porque no quiere hacer nada, pues nada más apriétale las tuercas, o sea, quítale algo que le guste, la comodidad, y solito uno va. A mí cuando me quitaban el celular, yo dije, ¿sabes qué? Nunca más voy a trabajar por comprarme mi propio celular. Y ahí es donde tú empiezas solito, pues
1: A echarle ganas a la vida,
0: claro.
1: Bueno, vamos antes de la llamada a otro audio. Adelante, por favorcito.
2: Buenos días. Yo creo que hoy amaneció el sol volteado, la luna volteada, porque ahora los incoherentes es el zorro y el productor, y ahora está muy... O sea, ahora la que tiene la razón es la Yoyis, cuando nunca la tiene o cuando nunca la quiere tener. Ajá. ¿Qué les está pasando? Ese muchacho ya debe estar trabajando, haciendo algo, y está bien que el papá lo haya corrido. Yo sé que nos duele como mamás, nos duele que nuestros hijos sufran o se vaya o lo que sea, pero pues ya está grande, ya tiene que hacer su vida, tiene que hacer algo bueno por él.
1: Ahí les hablan mis queridos incoherentes.
0: Antonio,
1: adelante, te escuchamos.
3: Buenos días, ahorita, Yoyis.
0: Buenos días.
3: Yo que él hizo bien corriéndolo, porque yo que él hicieron ADN, porque ese huerco no es de él. Lo está defendiendo mucho porque le está siguiendo el consejo al Sancho.
1: Ajá.
3: Ese huerco no es de él. Yo que él lo hiciera algo. Ajá. Porque lo está defendiendo mucho esa mujer.
1: ¿A los cuántos años empezó usted a trabajar,
0: Antonio?
3: A los 16 años.
1: Bien chavito, carnal.
3: Sí, no, yo estaba en la escuela todavía cuando me pusieron a trabajar. Y pues toda mi vida he trabajado y todo. Y mi papá bien contento, bien feliz de mí.
1: Claro.
3: Porque sobresalí todo. Pero... Sí. Ese muchacho no es de él.
0: O sea, la teoría. No, hombre. Salió peor.
1: Sí. Salió, o sea, que peor. Está que el muchacho no es de él y que es del Sancho.
0: Ay, no, ya le va a meter dudas al señor.
3: Ajá. Por eso la mujer lo está defendiendo mucho, porque le está siguiendo el consejo a Sancho.
1: Perfecto. Bueno, Antonio, ¿de dónde llamas, carnalito?
3: De aquí de San Juan.
1: Saludos a los de San Juan, carnal, échale ganas.
3: Gracias, para adelante todo y todos parados.
1: Órale pues, bien parado. ¿Cómo cerramos, Yoyis?
4: Pues mira, zorrito, la verdad es que lo deje ir y que aprenda por él mismo el muchacho y que se ponga a trabajar.
1: ¡Monse!
0: Ay, Dios, no, zorrito, yo te quiero preguntar a ti, tú tienes hijos, si tú, sí, a tus hijos a los 24 años no trabajaran, no estudiara, ¿qué harías? ¿Lo correrías de tu casa?
1: Yo creo que les tendría paciencia.
0: ¿Verdad?
4: Ay, zorrito, sí, con tu carácter que tienes, claro que no les vas a tener paciencia.
1: A ver.
0: ¿Qué te conoce?
1: No. ¿Qué carácter tengo yo?
4: Eres estricto. Entonces, yo sé que no los vas a dejar ahí en la casa sin hacer nada de huevonotes.
0: Pero es que
4: no.
0: Yo, al punto de correrlos, tú no se te hace que correrlos es como para cuando cometieron un crimen, no, cuando te salió con un domingo 7.
4: ¿Qué vas a andar solapando tú a un muchacho huevón de 24 años?
0: Pero no para correrlo.
4: Claro que sí.
0: O sea, dale chanclazos y horas. No,
4: ¿chanclazos a los 24 años? No.
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2: Eso, pandilla.
4: Regresamos con nuestro motivador y psicólogo, mi querida Yoyis.
2: Claro que sí, zorrito, Bernardo García.

0: tiene 24 años y no trabaja. Y el esposo dice, te me vas de la casa. ¿Se vale, no se vale? La madre dice, si se va mi hijo, me voy con él. Y el señor le dijo, pues váyanse los dos. ¿Qué? Vamos con nuestro motivador y psicólogo, don Bernardo García. ¿Qué se hace en estos casos?
1: Muy buenos días, soy tu amigo Bernardo García, aquí en la 102.5, en El Zorro y su Pandilla. El tema de hoy, un hijo de 24 años vive con papá y con mamá. El papá se pone firme y le dice que tiene que salirse de la casa porque no quiere trabajar, no quiere hacer absolutamente nada. La mamá, de volada, brinca y dice, si mi hijo se va, yo me voy. Bueno, para empezar, el hijo de 24 años ya es un adulto. Él tiene que hacer algo con su vida.

0: importante aquí es que mamá, papá se sienten a hablar bien, hacer una conversación con él y estar en un acuerdo los dos. La mamá no puede ponerse a la defensiva o al lado del hijo porque está empeorando las cosas. Mamá y papá tienen que ponerle límites, decir, tienes 60, 90 días, tienes que cambiar, tienes que buscar empleo, estudiar, ayudar aquí diariamente en la casa, respetar los horarios. Hay reglas y se tienen que seguir. Y si el hijo dice que no, pues entonces sí van a tener que sacarlo, pero poner reglas y límites, estar ambos en un acuerdo. Mamá, si usted se pone a defender a su hijo, no lo está ayudando, está empeorando las cosas. Buscar ayuda con un terapeuta, con un psicólogo, buscar ayuda profesional. ¿Por qué? Porque si usted lo sigue apapachando, su hijo va a continuar siendo un flojo y no va a hacer nada con su vida. Tienen que hablar, sentarse firmemente, poner límites firmes, hablar tranquilos, sin insultos, sin enojos y sin tener que gritar, pero llegar a poner límites. Soy el doctor Bernardo García. Continuamos con más en la 102.5. La ley, porque es la ley.
1: Eso es todo.
2: Eso.
1: Qué buen punto, la verdad.
2: Exactamente, zorrito.
1: Aquí, primero ellos de acuerdo. Porque si ellos están en desacuerdo, no van a llegar.

0: Ellos están en desacuerdo, no van a llegar a nada.
1: No, y aparte son un equipo, zorrito.
0: Sí, y entre los dos corregir a su hijo.
1: Exacto.
0: Porque si no, uno más en la sociedad que, híjole, va a batallar en la vida.
1: No, y qué puedes esperar de una persona así.
0: Así es, bueno, ahí está, muchas gracias a Mr. Bernardo García, nuestro motivador y psicólogo. Regresamos con la escándala.
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0: Mira, saludos para Ana Karen en Laredo, Texas, de parte de Camilo, desde Norte Carolina. Los dos los escuchamos en radio para mí. ¡Qué óvole, papá!
1: Ay, muchas gracias.
0: O sea, imagínate, le manda saludos a Ana Karen de Laredo. Él está en Norte Carolina y escuchando radio para mí. ¡Qué óvole, papá! ¡Qué óvole! Zorrito, buenos días. Saludos a la gente de Reynosa, Tamaulipas. Dice, para mi esposo Víctor, que es taxista, de parte de su esposa Lorena, todos los días los escucha en el taxi.
1: Ay, qué bonito, muchas gracias. En el Lyft también hay varias personas que nos escuchan manejando Lyft aquí de este lado.
0: Iba un cliente en un taxi y le dice al taxista, me deja por favor ahí en el semáforo. Dijo, mire, yo lo dejo abajo y usted se sube. Ese chiste ya está más quemado aquí que otra cosa.
1: Ay, despertó el tío Genaro.
0: No pasa nada, tío. El gobernador de Texas, sí, el señor Greg Abbott, confirmó que los Texas Rangers van a realizar una investigación independiente sobre la muerte de Lorenzo Salgado Araujo, el inmigrante, el paisano mexicano de 52 años que murió tras recibir un disparo de un agente de ICE durante este operativo en Houston el 7 de julio. Estos son los puntos más importantes del caso. Abbott calificó la muerte como trágica y señaló que las leyes migratorias deben hacerse cumplir sin que las personas pierdan la vida. O sea, lo digo y no lo creo, porque recordemos que este gobernador es
1: papá. No puedes confiar en él.
0: Entonces, él dice que está bien que hagan su trabajo, pero nadie debe de perder la vida. Ahora los Texas Rangers, División de Investigación del Departamento de Seguridad Pública de Texas, van a trabajar junto con las autoridades federales, pero van a llevar a cabo su propia investigación independiente. La decisión llegó después de que el alcalde de Houston, John Whitmire, y el jefe de policía de Houston solicitaran una investigación estatal para garantizar transparencia e imparcialidad, ya que la ICE sostiene que la gente disparó en defensa propia porque Salgado presuntamente intentó usar su camioneta para atropellar a un oficial. Imagínate. Sin embargo, los testigos que viajaban con él contradicen esa versión y aseguran que ningún agente estuvo frente al vehículo en el momento del disparo. También ha generado polémica el hecho de que los agentes involucrados no portaban las cámaras corporales, por lo que no existe un video en el momento del tiroteo. Además de la investigación de los Texas Rangers, el caso también está siendo investigado por el FBI y por la Oficina del Inspector General del Departamento de Seguridad Nacional. Así las cosas.
1: Ay, zorrito.
0: ¿En qué terminará esto?
1: ¿Y a dónde vamos a parar?
0: Dijo el Buki. ¿Eh? Bueno, así las cosas. Regresamos con Miguelito ya con todo el escándalo. Buenos días, mira nomás, desde Tampico, Tamaulipas, allá nos escuchan para saludar a Sandra, dice.
1: ¡Ay, gracias, Sandra!
0: ¡Órale!

0: Señores, y lo más triste del caso de Lorenzo Salgado, ¿saben qué es?
1: ¿Qué zorrito?
0: Que ahora dicen, vamos a darle todos los créditos sabidos y por haber a Telemundo Nacional, a Noticias Telemundo Nacional, porque esto no lo decimos nosotros. Sí. Esto ya es una noticia que es muy triste, es muy triste. ¿Qué creen ustedes? Ahorita, yo no sé si vayan a hacer un coraje muy grande cuando escuchen lo siguiente.
1: Ay, Dios santo.
0: Adelante con el audio, por favor.
2: Más de una semana, ahora que ha pasado más de una semana de la muerte de Lorenzo Salgado Araujo en Houston, el FBI presentó una solicitud de registro, alegando que tiene motivos para creer que había drogas en el vehículo que conducía. Alegan sospechas de distribución, de fabricación y posesión de estas sustancias controladas. Por unas bolsas que vieron ahí, hablan de supuestas bolsas de metanfetamina dentro del vehículo, una sustancia blanca de aspecto cristalino, así lo describen en parte. El agente del FBI que aclara inspeccionó la van sin ingresar a ella es quien lo señala.
1: ¿Cómo? Hazme el bendito favor. O sea, una semana después salen con esta. Lástima que no puedo decir la palabra al aire.
0: Dice Jonathan, dice, ah, caramba, dice, pensé que nada más pasaba aquí.
1: No.
0: Dice, pensé que nada más pasaba aquí, dice, en nuestro México, pero también allá se las...
1: Imagínate eso.
0: A Lizeth Santos, ahora resulta que, ¿drogas? Que según había polvo en la troca.
1: Che.
0: Wow.
1: No. O sea, no.
0: Hijo de la ching.
1: Si hubiera sido así, zorrito, desde el principio lo hubieran mencionado. Desde el principio.
0: No hay cámaras.
1: Exactamente, no hay cámaras.
0: No hay nada. ¿Y ahora qué? ¿Se la inventaron? ¿Le pusieron ahí?
1: Qué horror.
0: Vámonos, señores,
1: qué
0: a traerlo.
1: Qué horror. Fíjate que hasta dónde.
0: Ya de miedo.
1: De miedo, zorrito.
0: O sea,
1: que te puedan acusar de algo, porque acuérdate, están los otros tres muchachos también que iban en la misma van.
0: Yo por eso mi camioneta ya le puse 4 cámaras.
1: Sí, definitivamente.
0: Porque yo estoy en contra, de este gobierno. Estoy en contra de la situación que se vive en este país. Estoy en contra. Me da tristeza cómo vas ahorita a las zonas de construcción y están solas. Me da tristeza cómo se han quedado las compresoras.
1: Exacto.
0: Las palas, las carretillas, sus extensiones, sus camionetas. Porque se los llevan.
1: Sus herramientas.
0: ¿Cómo se queda la herramienta ahí? Y yo estoy en contra de eso. Y me voy en contra de este gobierno y en contra de todos los que están a favor de esto. Y yo por eso dije, no, ni madres.
1: No, hombre, zorrito.
0: Cámaras en mi camioneta el día que me paren.
1: Exactamente.
0: Porque ahorita, mira, así se las van a gastar. No, Dios nos libre de que te metan un perro clavo en tu camioneta.
1: Exactamente, así es.
0: ¿Cómo la ven?
1: No, de locos y terrible.
0: ¿Creen que sembraron evidencia para salvarse el pellejo?
1: Sí, por supuesto. Sí, ni se sabe tampoco los nombres de los agentes que están involucrados.
0: Ya salió que lo confundieron. Ya salió que no traían cámaras. Ya salió que no hay evidencia. Lo que ellos dicen va en contra de lo que dicen las personas que iban ahí. Y ahora esto, señores.
1: No, ya con eso no.
0: ¡Ay, juela, gran guayaba!
1: ¡Qué horror!

0: Pero pobre familia, la familia Salgado por lo que está pasando.
1: Híjole, chi. Está muy canija esta situación. ¿Qué opinan ustedes? 358-2196. Miguelito hoy no va a estar por causas mayores, no puede estar con nosotros, Miguelito. Pero, ¿qué opina de este caso? Ay, la neta, ¿le da coraje, no le da coraje este tipo de situaciones?
0: Oye, es preocupante, zorrito, porque a cualquiera le pueden hacer esto.
1: Es muy triste. El teléfono en cabina, mi querida Yoyis.
0: 358-2126, para que se comuniquen, nos den pues su opinión. ¿Estén de acuerdo, no estén de acuerdo? ¿Qué, cuál es su sentir?
1: Vámonos.
0: 358-2126.
1: Ahora el gobernador, pues resulta que ya es buena. Está bien, ¿no? Que esté haciendo esto, una investigación. Y que nadie debe de morir en una parada de estos.

imaginar que una agencia como el FBI, tan seria, tan responsable, ahora diciendo eso, después de una semana, para mí, que le sembraron la droga. Aquí en Estados Unidos ha habido muchos casos de sembrar droga, que no se alarmen, también hay también puede corrupción, pero más discreta. Pero cuando el señor lo asesinaron de la sangre fría, el agente del ICE, a fuerza le hicieron una autopsia y ahí hubiera salido si la persona si consumía drogas o porque le encontraron esas drogas en su carro, si era consumidor de drogas o las personas que lo acompañaban, no sé si ahí lo hicieron en exámenes médicos, pero en la autopsia se hubiera revelado también algo. Pero esto lo sembraron, eso para proteger a la agencia del ICE, y como la FBI federal pues se tiene la vuelta unos con otros ahí, es para defender la causa de ellos y por instrucciones de más arriba, tú sabes de dónde viene todo este, para protegerse, para que nadie vaya a la cárcel y esto se de carpetazo, ¿no? Triste.

0: La verdad, ¿eh?
1: Hasta, demasiado
0: zorrito. Hasta nudo se hace la garganta, chico.
2: Yogi, zorro, buenos días, bendiciones. Buenos días. No, pues sí, zorro, sí, da corajes, claro. Nuestra misma raza. Pero no, ya no hayan que hacer esos del hielo, ya no hayan que hacer, ya no quieren hacer responsables por las cosas que hicieron. Pero nomás una cosa y te digo, zorro, allá está Dios, Dios es muy grande y con Dios vamos a pagar. Todos, me incluyo yo, Dios, me incluyo yo, zorro. Disculpa, bendiciones y tenga un buen día.
0: Échale ganas, carnalito, Dios me lo bendiga. Vamos con
1: Junior.
0: Junior, buenos días, te escuchamos, adelante.
3: Sí, buenos días, zorro.
0: Adelante,
3: zorro. El sábado me tocó ver ahí por la Juru. Levantaron a un chavo, dejaron la moto ahí nomás abandonada.
0: Ajá.
3: O sea, esta gente ya no sabe ni qué hacer.
0: Está triste, es muy triste.
3: Sí, demasiado triste.
0: Ay,
3: y para acabar los zorros, o sea, los del ICE se miraban bien mexicanos.
0: Sí, sí, pues.
1: Sí, es la.
3: Pero nuestra propia gente.
0: Se compraron, se dejaron comprar por unos cuantos miles de dólares.
1: Sí.
3: Pero sí, bueno. De hecho, pues yo sí les grité que sí, no completaban con los que le pagaba el gobierno.
0: Está canijo, ¿verdad?
1: Demasiado.
3: Sí,
0: bueno,
3: pues, no, pues que tenga un buen día, zorro.
0: Realmente, carnalito, échele ganas, Dios me lo bendiga. Ánimo a la vida.
4: Oye, ¿cómo está eso que va a faltar Miguelito, hombre? Me alegra mucho que vaya a faltar. A ver si también le dan el día mañana, hombre. Para descansar nosotros también. Oye, que me falte todo, menos la Yoyis. Que me falte el agua, que me falte el aire. Que me falte, que me corten la luz. Pero que no me falte la Yoyi.
5: Ya no hay en qué inventarle, porque como ya se lo aventaron, ya se echaron al pobre señor, el señor, y se miraba decente, trabajador, padre de familia. Como dice el otro señor, sí, cierto, no hayan cómo echarse la pelota uno con otro. Pero yo recuerdo que ahora que mataron a John Floyd, al oficial ese sí lo encerraron y hasta la fecha sigue encerrado. Al que mató a John Floyd, al que le aplastaron el pescuezo, la nuca.
1: Ay, Dios santo.
5: Pero ahorita se quieren, como ahorita no se paran, los del ICE andan a diestra y siniestra matando gente inocente, trabajadora. Ahorita quieren sacarles pretextos y que son esto y que son lo otro y que son amenazados. Y todo eso es pura mentira. O sea, sí la están regando en estar matando gente. Como dice tu ex gobernador, porque ya va a ser ex gobernador, que uno no es cierto, ese señor es pura hipocresía, pura mentira, ellos viven a base de mentiras. Pero aquí el único que puede hacer justicia es Dios.
0: Muchas gracias, bueno, gracias.
6: ¿Y qué pasaría, zorro, si es verdad que la persona esta traía o cargaba droga en su camioneta? ¿Qué pasaría si fuera la verdad? Tenemos que confiar en nuestras instituciones, si bien no todos hacen las cosas bien. Tampoco todos hacen las cosas mal. Hay que confiar en nuestras instituciones. Por eso este país está pues tiene buenos principios.
1: No,
6: más que a veces los gobernantes se equivocan. No todos son perfectos. Pero ¿qué va a pasar? Hay que tener el beneficio de la duda de una parte y de la otra, y que se haga la justicia como debe ser. Sí, pues hay mucha gente que a veces no trae papeles, pero vamos a confiar en que todo va a salir bien, y a favor de la persona afectada, de la familia afectada.
0: Bueno, muchas gracias, Geralito.

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0: Hay alguien que tiene, no sé si tenga la razón, pero dice, zorro, piden comentarios y no los ponen al aire. Dice, uno se esmera, los manda y se quedan ahí nada más en el olvido. Mil disculpas, mis hermanos.
1: Ay, mil disculpas.
0: La verdad que sí les agradecemos, pero a veces, híjole, no nos da
1: el tiempo.
0: El tiempo, pero sí, con mucho gusto seguimos el tema.
2: ¿Y adelante, qué pasaría, zorro?
0: Bueno, este ya lo escuchamos, ¿verdad? Adelante pues con este.
3: Buenos días, yo ahorita vengo con un nudo en la garganta de mi trabajo anterior. Me despidieron porque ya no podía meter mi número ITIN, que ya no me podían dar trabajo. Entonces agarré otro trabajo igual, parecido de lo mismo. Y ahorita me acaban de decir que igual ya no me pueden agarrar para trabajar. Y pues uno tiene pagos, tiene metas, quiero comprar cosas para mis hijos y ya no puedo trabajar. Y me da sentimiento, me da coraje porque uno quiere trabajar. Y hace poco una vecina me dijo, ay, es que no encuentro trabajo, es que no. Y ella es de aquí. Y le dije, en mi antiguo trabajo están ocupándole, o si quiere le ayudo a entrar. O si no, ¿dónde estoy trabajando ahorita? Y me dice, ay, pero déjame ver. O sea, es gente que no trae ganas de trabajar y uno que quiere trabajar no nos dejan trabajar.
4: Zorrito, y lo más gacho, zorrito, es que la gente que están aventando para acá, en cada ciudad donde los están deportando, es un cartel diferente. Es un cartel diferente y así que también de este lado, para donde llegue el paisano nos levantan. Si eres de Reynosa y llegas a Río Bravo, a Matamoros, te levantan. Igual de allá para acá. Igual si eres de Coahuila, o sea, y con esa hazaña lo están haciendo también ellos. De que llegue una persona de Matamoros y lo deportan por Reynosa, lo deportan por Coahuila o viceversa. Por eso se están acá también está bien gacho ya, zorrito, porque los están levantando.
5: Zorrito, es pura hipocresía lo que está haciendo este mendigo diablo con ruedas que tenemos de gobernador. Pura hipocresía, zorrito. Está haciendo hasta pobre gente inocente, pobre señor Salgado, bueno, pues la familia sobre todo. Ahora pues es lo que digan ellos contra lo que diga el gobierno.
0: Muy triste, la verdad. Difícil la situación, señor.
1: Demasiado.
6: No, zorrito, estamos bien fregados. Nos venimos de un país donde corre peligro nuestra vida, donde no tenemos seguridad para andar, donde perdemos lo que tenemos a manos de sinvergüenzas y ladrones que a veces están en el poder. Batallamos para pasar con sacrificios, llegamos sin nada, nos va mal en el camino, hacemos el trabajo que a veces nadie quiere hacer. A veces batallamos para levantarnos más a huevo que con ganas cuando andamos enfermos. Nos pagan mal, nos explotan, nos humillan y todavía nos corretean y nos matan. Oh, mala vida la del emigrante. Pero pues mucha fe en Dios para seguir adelante y levantarnos cada día y salir a buscar el taco.
0: Ánimo, carnalito, échale.
6: Dios te bendiga.
0: Igualmente, carnal, igualmente ánimo. Siempre para adelante, carnales. Y en el nombre de Dios. ¡Sale, vale,
1: zorrito!
0: Regresamos, hermanos, aquí a La Quemanda.
1: ¡Pongas la ley!
0: Vamos a olvidarnos de las penas con esta rola para bailar.
1: ¡Sale, vale!
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1: .com.
0: Ya volvemos, familia.

0: ¿Qué óvole, papá? A ver, mi querida Joyce, ¿pero qué va a pasar aparte del concierto de Frontera?
1: Bueno, déjame decirte que se va a vivir una experiencia diferente y única, zorrito, con Grupo Frontera el día de hoy. Por supuesto, la Ley 102.5 es la estación oficial. ¿De qué se trata? Bueno, déjame decirte que es el pop-up de Grupo Frontera.
0: El pop-up.
1: Y esta experiencia, zorrito, fíjate que este tipo de eventos lo ha hecho como Bad Bunny, por ejemplo, en el pasado.
0: Ok.
1: Bueno, ahora lo hace Grupo Frontera y lo hace aquí en el Valle de Texas, en donde se presentan hoy y mañana. Y de lo que se trata es de que la gente que es súper fan puede llegar a este lugar. Es una casa donde ellos han grabado.
0: Ah, ¿neta?
1: Sí, está en Yuma y pueden ellos también verlos, comprar mercancía como camisetas.
0: ¿Qué es Yuma?
1: Yuma es la calle.
0: Ajá,
1: 1224 East Yuma Avenue. Ahí es donde van a estar ellos. Y también se dice que van a estar presentándose los dos días, hoy y mañana, para saludar a sus fans.
0: Ahí en esa
1: allí
0: casa.
1: Ahí en esa casa.
0: Vámonos.
1: Sí, entonces, ¿qué es lo que tienen que hacer? Y ojalá que todavía tengan tiempo de poder registrarse en un link que está en el Facebook de la Ley 102.5.
0: Y ya registrándose ya pueden tener acceso.
1: Pueden tener acceso. Empieza a las 11 de la mañana. Es de 11 de la mañana a 7 de la noche el día de hoy y mañana.
0: Y las personas que quieran comprar un souvenir, a ver si una gorra, playera.
1: Exactamente, que la foto allí también. Y te digo, van a hacer aparición también. Y me están diciendo que según van a cantar un par de rolitas ahí.
0: ¡Ah, perro! ¿Hoy y mañana?
1: Hoy y mañana.
0: Está bien, ¿no?
1: Los dos días. No, pues sí, si eres súper fan, sí.
0: La radio oficial es la Ley 102.5.
1: Exactamente, sobre
0: qué chido. 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
1: Al conciertón también. Así es que bueno, ya tienen dos oportunidades de poder verlos. Este lugar se llama Yuma Border Town Records.
0: Ok.
1: Así se llama el lugar.
0: Perfecto, pues ahí está la invitación. 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
0: 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Es de Frontera, hablando de ellos.

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0: Saludos para el compantero, el cementero más perro del valle. Saludos de parte de Flaco César Mendoza.
1: Saluditos.
0: Zorrito Yoyi.
1: Hola.
0: Estamos escuchando desde St. Henry, Ohio.
1: Ay, gracias.
0: Allá nos escuchan en Ohio.
1: Qué bonito.
0: ¿En Ohio's o no en Ohio's? Saludos, carnalitos, échale ganas. Dice Zorrito, buenos días a la familia Mendoza de Mercedes, Texas, desde Wilmington, Norte Carolina.
1: Ya somos nacionales e internacionales.
0: Buenos días, somos el show internacional nacional. ¿Cómo estás, mi querida compañera?
1: Bien, muchas gracias. Buenos días.
0: Buenos días. Oigan, a ver, en el Valle de Texas, dice Zorrito, dice, estoy enamorado, ella tiene 28 años, tiene 3 hijos. Oh. Está difícil, pero es un amor, es una chulada de mujer. ¿Le entrarías? Alguien de 28 años, señor productor, usted que está solo. Ajá. Con una mujer que ya tiene 3 hijos y de diferente papá.
2: Ay, no, claro que no.
1: Ay, ¿y qué tiene? ¿Qué importa?
2: Pues, ¿cómo que qué importa, no? Uh-huh. Pues, ¿cómo te vas a aventar el tiro con 3 hijos así?
1: No tiene nada, absolutamente nada de malo. Y te lo digo porque mi hermano Julito, que escucha todos los días, ay, discúlpenme que voy a hablar de su vida personal. Él conoció a mi cuñada hace 25 años. Ajá. Ya tenía tenía 2 hijos.
0: ¿De diferente papá?
1: De diferente papá.
0: Vámonos.
1: Él los crió. Ajá. Él se casó con ella y hasta el día de hoy siguen casados. Y luego ya vino el tercero, que es el de ellos dos, ¿verdad? Ya son 3 hijos.
0: Pero aquí eran 2, aquí son 3.

0: Cuando dice que está bien chulota, ¿qué tan chulota está? O sea, le estoy preguntando, ¿ah?
1: Sí, sí.
0: Y luego le pongo, ¿puedes mandar una foto de ella? Ok, ahorita está respondiendo. ¿Qué opinan ustedes? O sea, no es lo ideal, pero ¿qué le dirías a tu hijo? ¿Aventarse un tiro con una mujer de 28 años con tres hijos y de diferente papá? ¿Tendrá razón la Yoyis?
1: Ay, zorrito.
0: ¿Y qué tiene? ¿No pasa
1: nada, mi zorro?
0: ¿O sí pasará? ¿Qué opinan ustedes? Ahorita regresamos al 358.
1: 2096.

0: Usted, señor productor, no le entra.
1: Yo no le entraba, sobre todo.
0: No le entra. Bueno, ok. No. Pues ya tendría tres hijos grandecitos, oiga.
2: Claro, pues, ¿cuál sería el problema?
1: No serían míos, para empezar.
2: ¿Y qué importa?
0: Pero dicen que padre no es el que...
2: El que engendra. Padres, es el que cría.
1: Padre, sí. Es mejor estar soltero.
2: ¿Eh? Hoy, el que anda bien enamorado.
0: Ay, juela, ¿y para usted no se le hace nada malo?
2: Para mí no se me hace nada malo, zorrito, la verdad. Yo creo que puedes empezar una relación con una persona que tenga hijos. Es lo mismo de una mujer o un hombre.
0: ¿Y usted se metiera con un hombre que ya tiene tres hijos?
2: Sí, no habría ningún problema.
0: ¿Qué óvole, papá?
2: Sí, sí, sí, y que fueran de diferentes mamás, no me importaría. Pues sí. Que en este caso son de diferentes papás.
0: De diferentes mamás.
2: Y en
0: ¿sí
2: este
0: cierto?
2: Caso sería diferentes mamás.
0: Vamos a ver qué dice
2: el público.
3: Señores. Oye, buenos días, zorro.
0: Hey, buenos días.
3: Oye, la verdad, bueno, le doy la razón a la Yoyi. Uh-huh. Porque cuando uno quiere, en verdad, no importa el peso que traiga la persona. ¿Me entiendes?
0: Sí, claro, claro.
3: Se le echa ganas y más nada. Uh-huh. Se le pone el pecho. Ahí se ve de qué está hecho uno.
0: Sí.
3: Y si en realidad, como dice ella, pues si le gusta la persona, eso no importa si tiene dos, si tiene tres.
2: Exacto.
3: ¿Me entiendes? Entre los dos, eso se queda pequeño.
0: Muchas gracias, Geraldo. Fíjate que estábamos viendo la foto de ella.
2: Sí.
0: Y haz de cuenta que la veo, wey, literal. Parece Livia Brito.
2: Hermosísima.
0: No, mira, ven a verla.
2: A verla. Wow, hermosa. Oh, her-

0: Hermosa. Te apuesto que el señor productor sí la conoce. Claro, a ver, que
1: señor
0: sí.
1: Productor, mira.
0: Claro que sí.
2: O sea, es que sí, ya vi la foto y sí estaba muy guapa y todo lo que tú quieras.
0: Bueno, entonces no te hagas, que no.
2: Sí,
0: que no.
2: Pero no, o sea, no le entraba como quiera. O sea, guapas hay en todos lados, pero sin hijos también hay.
0: Póngase los pantalones bien puestos.
2: O sea, hay que tenerlos bien puestos para tener exactamente las ganas de no tener hijos.
0: No, y no.
1: Haz de cuenta que es. ¿Cómo se parece a Livia Berito?
0: Sí,
1: está
0: muy hermosa,
1: guapa,
0: la verdad. Muy guapa.
1: Muy hermosa la muchacha, la verdad, ¿eh?
3: Bueno, no me supe el dicho, pero por amor uno hace cualquier cosa. Ajá. Entonces, pues sí, si el muchacho está muy enamorado, cree lo que va a sacar adelante a sus niños y no le va a importar. Pero pensándolo económicamente y bueno, pues si con un papá ya es, tiene que convivir y así, ¿verdad? Pero bueno, pues, o sea, tiene que ir a visitar a sus hijos, ser consciente y todo. Pero sí está difícil.
1: Sí, es difícil. Claro, claro.
0: Es que ya nada en esta vida es fácil, zorrito.
1: Porque ya vas a tener un compromiso con tres hijos. Mira, yo estoy viendo a la muchacha y yo a los muchachitos no los conozco, pero ya los quiero como si fueran míos. Ay,
0: o sea que tú sí le entrabas.
1: Sí, güey. Si él no quiere, yo ya tengo tres más tres. Ya tengo seis hijos ahorita.
0: Ay, zorrito.
1: Vamos aquí con Joe. Adelante. Buenos días, échale.
4: Buenos días, zorro. Adelante. Yo, mi humilde opinión, zorro, es: no te arrimes, aléjate, corre lo más lejos que puedas de una mujer con tres hijos de diferente padre, zorro.
1: Ajá.
4: Bandera roja a lo más alto, zorro. Mira, son problemas ajenos que estás comprando. La mujer nunca va a dejar tener contacto con los exes. En el primer descuido te va a poner el cuerno. Donde hubo fuego, cenizas quedan, zorrito.
0: Ay, no.
4: Ahora, tres errores, tres diferentes padres. Claramente el problema es ella, zorrito.
1: Ah, caray.
4: Pero hay mucho pendejo, zorro, que... se ve un par de nalgas por ahí, zorro, y se van en gravy.
1: Sí.
4: Creen que no pueden levantar algo más. Y no digo que sea malo eso. Simplemente, pues, déjala a ella que la lidere con sus propios problemas. Haz tu propia familia, ten tus propios hijos. Y vas a andar manteniendo bocas aventureras, zorro. Porque aparte de que toda que la levantas con tres chavalos, te exigen para los tres chavalos como si fueran tuyos. Te los cobran como nuevos. Yo, mi consejo para el chavo ese, casquetón, corre de ahí, vete de ahí, crea tu propia familia en otra parte. Porque güeyes como ese hay muchos, zorro.
0: No, hombre, por eso estamos como estamos, ¿eh? Por esos pensamientos. No, qué barbaridad.
1: Está canijo, ¿verdad?
0: Ojalá que no le pase ese y se enamore de alguien con... Es más, con cinco hijos.
1: Vamos con esta chulada de rola que se llama O me voy
0: o te vas.
1: Está bueno el show del zorro.

0: regresar con la información de la mota
1: roja.
0: Y además viene nuestra
2: nutrióloga.
0: ¿De qué se trata el día de hoy con
2: ay, zorrito, de alimentos que puedes comer para evitar la...
0: ¿La qué, Yoyis?
2: La ansiedad.
0: Vámonos. Muy bien, entonces ahorita vamos a regresar con todo eso y mucho más. 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
3: Por la señora.
0: ¿Y si no está la señora?
3: Por las hijas de la señora.
0: Es correcto, usted sí sabe, oiga. 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
2: ¡Esa pandilla!
0: Con cuidadito, allá por la Joma y la Milla 2, hay mucho movimiento. Por favor, tenga cuidadito por la Joma y la Milla 2, ¿ok? También afuera de un banco que está en McAllen, ahí por la...
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0: haga lo que haga, échele ganas, mi hermano, mi hermana, ¿eh? Oye, le mando saludos al equipo de Telemundo 40.
1: Ay, sí, Zorrito, un fuerte abrazo para todos.
0: Siempre veo sus noticias, siempre estoy al tanto de las noticias de ellos.
1: Así es.
0: La verdad que mis respetos, qué buen equipo de Telemundo 40.
1: Así es, a Santiago también le mandamos un gran abrazo.
0: Tremendo Santiago. De hecho, fíjate que su página de Santiago te mantiene bien informado.
1: Definitivamente, Santiago Rodríguez TV.
0: Uh-huh. A todos los amigos de Telemundo 40, fuerte abrazo, saludos. Oigan, vamos con primero Telmo Ochoa, ¿verdad?
1: Sí, Zorrito.
0: ¿Qué comer para ayudar a combatir la ansiedad? ¿Usted de repente se refugia en la comida cuando tiene un poquito de ansiedad?
1: Fíjate que sí, Zorrito.
0: ¿Y qué le gusta empacar?
1: Chocolates.
0: Chocolates.
1: Galletas.
0: Vámonos.
1: Todas esas cosas que engordan. La Nutella.
2: Oye, pero tienes que mencionar algo así. No, no puedes mencionar Nutella de una manera normal. ¿Por qué le tienes que hacer la Nutella?

0: Claro, andaba usted dormido, ¿dónde andaba?
1: Qué bárbaro, en serio. O sea, imagínate, tengo ansiedad, me voy a refugiar en la Nutella. Telma Ochoa, edúcala, Yoyis. Por favor, Telma, ¿eh? ¿Qué comer para ayudar a combatir la ansiedad? Adelante.
2: Hola, muy buenos días, amigos del Zorro y su pandilla. ¿Qué comer para ayudar a combatir la ansiedad? Es el tema de hoy. ¿Sabían ustedes que lo que comemos puede influir en cómo nos sentimos? Uh-huh. Aunque la ansiedad tiene muchas causas y requiere atención integral, una buena alimentación puede ayudar a que nuestro cuerpo y nuestro cerebro respondan mucho mejor al estrés. Les voy a compartir 3 recomendaciones de alimentos que tenemos que incluir en nuestra dieta para nosotros tener disminuir el cortisol, disminuir ese estrés, por lo tanto la ansiedad. Incluir la proteína, asegurar en el desayuno, comida y cena la cantidad adecuada de proteína con huevo, yogur, pescado, pollo, nos va a ayudar a mantener la glucosa en sangre. Por lo tanto, los neurotransmisores, la producción de ellos va a estar relacionada siempre con nuestro bienestar. Número 2, alimentos ricos en magnesio y omega 3, como el consumo de espinacas, almendras, semillas de calabaza, nueces, pescados como el salmón, va a ayudar al buen funcionamiento del sistema nervioso. Y número 3, reduzcamos el exceso de azúcar, la cafeína y bebidas energéticas. ¿Por qué? Porque estas en algunas personas nos aumenta el nerviosismo, nos provoca cambios bruscos de energía y el estado de ánimo pues está cambiando. Entonces, ojo con eso. Y recordemos también que la alimentación nunca, nunca va a sustituir un tratamiento cuando existe ansiedad. Siempre tiene que ir de la mano, pero sí, y la alimentación puede hacer una gran diferencia. Que tengan excelente día.
1: Nada de chocolate, nada de...
0: O sea que yo estoy Nutella, bien mal con lo de la Nutella.
1: La neta. 5 síntomas comunes que pueden experimentar las personas con ansiedad son el número 1. A ver, Joyce, como decía aquel, identifícate mucha. Preocupación excesiva por situaciones cotidianas o por cosas que aún no han ocurrido.
0: Cierto.
1: ¿Te pasa?
0: Sí, que uno se adelanta de repente y ya te estás preocupando por cosas que ni siquiera han pasado. Exacto.
1: Número 2, palpitaciones o sensación de que el corazón late muy rápido. Esta es una...
0: ¿Señal?
1: Señal. ¿Y cómo le está su corazoncito?
0: Mi corazoncito está palpitando muy bien.
1: Muy bien, sí. Perfecto. Dificultad para dormir, ya sea para conciliar el sueño o por despertarse constantemente.
0: Eso siempre, su rato.
1: También usted.
0: No, yo siempre me despierto en la madrugada.
1: El número 4, la inquietud, el nerviosismo, la sensación de no poder relajarse.
0: Eso también, zorrito.
1: También, ¿no? Sí. Número 5, problemas para concentrarse o sentir la mente en blanco, estar tranquila.
0: Ay, zorrito, eso todo el tiempo.
1: Vámonos.
0: Sí.
1: O sea que usted sufre de...
0: No, yo digo que no, zorrito.
1: Ah, no, bueno, que no sufre. O sea, en 4 salió que sí, en 1 no, nada más la del corazón que palpita bien, pero ella está bien, oigan.
0: No, yo creo que no tengo problemas, zorrita de ansiedad.
1: Ay, Dios mío, señores.
0: Yo creo que estoy sanita.
1: Sí, tenemos a la más saludable de todo Radio United, aquí en el show del zorro.
0: En su pandilla.

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1: Señoras y señores, buenos días. Vamos a la información de la Mota
2: Roja.
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1: 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Señoras y señores, ¿qué pasó ayer 15 de julio del año 2026 en Texas? Se vivió una de las jornadas de lluvia más intensas del verano, especialmente en el sur y centro del estado. ¿Qué provocaron las tormentas? Lluvias torrenciales con acumulados de hasta 16 pulgadas, más de 40 centímetros en algunas zonas. Inundaciones repentinas en carreteras, calles y comunidades. Evacuaciones obligatorias en partes de Uvalde por el rápido aumento del nivel del río Leona. Usted ya vio las imágenes, mi querida Joyce.
2: Tremenda, zorrito, la verdad. Desbordamiento de ríos y arroyos.
1: Estábamos fuera del show y dice la Joyce: de mello.
2: Ay, perdón.
1: Ven para acá.
2: Ay, no, tío Genaro.
1: Ven para acá, tío Genaro. Ven, agáchate tantito. Bien merecido. Estamos acá en algo serio.
2: Perdón.
1: Señoras y señores, así como dijo la Joyce, de mello.
2: Mello.
1: Evacuaciones obligatorias ahí en Uvalde. Decenas de rescates de personas atrapadas por el agua en vehículos y viviendas. El tornado que impactó el área del norte de San Antonio, causando daños en apartamentos, negocios, cortes de energía.

0: Bendito Dios que no se reportaron personas sin vida.
1: Bendito Dios.
0: El gobernador Greg Abbott emitió una declaración de desastre para decenas de condados y desplegó equipos de rescate, helicópteros y personal de emergencia. ¿Qué hubo, le?
1: Así es, Zorrito.
0: ¿Cómo tocó el tornado allá en San Antonio, Joyce?
1: Oye, bastante fuerte, Zorrito. De hecho, habíamos dicho que iban a haber unas lluvias intensas, pero jamás pensamos que un tornado también.
0: Así es. Híjole, así las cosas, es lo que nos está tocando vivir con la naturaleza.
1: Así es.
0: Terremotos, fuertes lluvias.
2: Tornados.
0: No. No se puede.
2: Por eso mismo nos toca eso.
0: Por eso sí. A decir Dios, Pedro. Allá.
1: Encárgate de la
0: lluvia. ¿Dónde está ese show? A decir Diosito. Y así como Pedro. Pues son el Zorro y su pandilla. Padre celestial.
1: Vaya por ellos.
0: Ah, verdad. No, de miedo, la verdad.
1: Sí, de miedo, Zorrito, la verdad.
0: Oigan, y también de miedo lo que está pasando. Están alertando por una camioneta que se llevan los perritos allá en Matamoros.
1: Ay, Dios santo.
0: Esta camioneta, tipo van blanca, presuntamente recorre colonias de Matamoros, se lleva a los perritos sin autorización, uh-huh, y ha generado preocupación entre los habitantes, quienes en las últimas semanas han difundido diversos reportes sobre estos hechos. De acuerdo con los testimonios, la unidad no cuenta con vidrios traseros, es tripulada por al menos 3 hombres que portan playeras azules.
1: Ay, qué feo.
0: Los sujetos se identifican como supuestos trabajadores de una perrera municipal, pero sin embargo las autoridades y ciudadanos han señalado que actualmente no existe una perrera municipal operando bajo ese esquema en la ciudad.
1: ¡Ay, qué miedo!
0: Los reportes señalan que los individuos llegan principalmente a domicilios donde hay perros, aparentemente de raza. Se los llevan sin proporcionar información sobre su destino ni presentar algún documento oficial que respalde la acción. Hasta el momento se desconoce el objetivo de estas acciones, por lo que los hechos han causado inquietud entre propietarios de mascotas en distintos sectores del municipio.
1: Ay.
2: O sea, se están robando los perritos.
1: Ay, no, qué miedo.
0: De
1: mello.
0: No. Oigan, señores, sí, aquella persona que esté yendo a San Luis, ya no le traigan peyote a la Yoyi, por favor.
1: Oye, ¿qué? No, en serio, qué miedo o qué mello. ¿Sabes por qué? Porque ¿qué están haciendo con los perritos?
0: Exactamente, señores.
1: O sea, ¿qué están haciendo? ¿Por qué se los están robando?
3: Híjole. Esa risa que hay, Yoyi. Saludos.
0: Yo también digo lo mismo, esa risa que...
4: Que vayan para la colonia Indona, ahí está la High School Dona North, la Minnesota. Ahí se puede jactar de perros ahí, que vaya la venecita esa.
0: No, ni lo... No, pero no, ¿sabes qué? No, es que aquí no, lo preocupante no. Es que si fuera una perrera registrada...
1: Exactamente.
0: Pero no se desconoce a quién pertenece o quiénes son estos tipos.
1: Oye, ¿qué van a hacer con ellos? ¿Los van a poner a pelear? ¿Se los van a comer? ¿Los van a cocinar? O sea, no, es que no sabes, porque para cuidarlos no es.
0: ¿Qué dirá el señor Pedro Sola en relación a esto?
1: No, pues que le echen ahí, ¿sabes qué? Ay,
2: oigan,
1: no, qué feo.
2: Se lo ganan llevando...
0: Fue una tarde de terror el tiroteo en un supermercado en Houston.
1: Así es.
0: 2 personas en estado crítico. Según las autoridades, los agentes respondieron al reporte de disparos dentro de la tienda. La información preliminar indica que 2 personas resultaron heridas de bala, aunque no se ha confirmado el número de víctimas ni la gravedad de sus lesiones. El tiroteo de estos 2 hombres jóvenes en estado crítico fue en las afueras de Houston, Texas. El presunto responsable se encuentra bajo custodia mientras las autoridades mantienen activa la investigación, que fue lo que lo llevó a actuar de esta manera contra estas personas. En un supermercado, Joyce.
1: Qué terrible, Zorrito, lo que estamos viviendo.
0: De miedo.
1: De mello. Dicen que era un hombre afroamericano, según los testigos.
0: Ajá.
1: Quién sabe qué le pasó por la mente, pero pues imagínate el susto de toda la gente.
0: Así es. La nueva moneda de un dólar con el rostro de Trump.
1: No, hombre. ¿No ya les basta con el aeropuerto que acaban de poner en su nombre?
0: En la Florida hay un aeropuerto ya con el nombre de Donald Trump. Ahora la moneda de dólar En Estados Unidos ya comenzó a producirse la nueva moneda de un dólar con el rostro del presidente Donald Trump. Con motivo del 250 aniversario de la independencia del país,

0: ¿Qué huele, papá? ¿La moneda pretende honrar el legado perdurable de la libertad? ¿Y de cuál libertad estarán hablando? ¿Y ser un símbolo?
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0: Mota Roja. Ya volvemos, familia. Aquí es la que manda.
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0: par de boletos de segunda fila.
1: Imagínate.
0: ¿Cómo se ríe la Yoyis? Esa risa diabólica. Come on. Ahorita escuchamos los audios. El que mejor lo haga se lleva un par de boletos para el concierto de Fronteras. Segunda fila, papá.
1: Ay, ay, ay.

0: 126. ¡Wow!
1: ¡Le faltó! ¡Le faltó galleta!
0: ¡Le faltó! ¡Le faltaron ganas!
1: ¿La que mejor o el que mejor lo haga, señores?
2: A Miguelito le gusta la escándala.
1: ¿Sí? ¿Le gusta la escándala? ¿Cómo no? ¡No!

0: encanta su show. Estoy risa y risa en la oficina.
1: Gracias, Aurora hermosa.
0: Gracias a todas las que son secretarias, ¿eh?
1: Claro que sí.
2: Saludito.
3: ¡Qué rico, qué rico, qué rico!
0: ¡Ay, mamá! ¡No! Seguimos en busca de otros señores, ¿ok?

0: ¿Qué dice el público? ¿Les gusta esta risa? A ver, ¿se los damos a él?
1: Sí.
0: ¿O no se los damos a él? Usted decide. 358.

0: que van en el transporte público de Reynosa, Matamoros, Río Bravo y en el Valle, quédenselo viendo. Si no levanta la mano, le gusta la...
1: A ver, arriba los conductores con la mano. Arriba, arriba, arriba.

0: Gus tiene que levantar una mano porque si no ya sabe qué le gusta. Venga, arriba, arriba, arriba, arriba, arriba, arriba, arriba, arriba, arriba, arriba, arriba. ¡Ey! ¡Ey!
1: ¡Levántala! ¡Levántala!
0: ¡Hasta las dos!

0: Ya nos están enviando los videos de...
1: ¡Ay, qué bonito! ¡Quiero verlos!
0: Era la raza, la raza.
2: Pura Juárez 5, carnal.
0: Mira.
1: A ver.
0: Ahí
2: van,
0: ahí van.
1: Levanta
0: saludos.
1: La mano,
0: que
1: levanta la mano.
0: A toda la Juárez 5, chulada, chivada. Saludos, queremos todos. Ahí van. Y el conductor con la mano arriba.
3: Frontera, segunda fila.
0: ¡Qué chulada, señores! Ay, no. De eso se trata, de ser felices, mis hermanos. De pasarla bien.
1: Qué lindo.
0: De divertirnos, hombre. Cuando el trabajo es diversión, ya todo da.
1: Sí, cómo no, Zorrito.
0: Bueno, ahí el ganador, esperemos que se reporte de voladita, por favor. Le damos 5 minutos, ¿ok?
1: Ok.
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0: No hay remedio.
1: Un paquete de sausage.
0: ¿Qué haríamos sin la Joyce aquí en este show, la neta?
2: Vender carne, ¿no?
0: A ver, otra vez el paquete.
1: Ok, entonces 3 libras de pollo, 2 de costillo de pecho.
0: El huevo, Darío.
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0: Cachorrito, mándamele saludos al señor Rodolfo de Flex Base Reynosa, Juárez 5, y a la mera jefa que está atendiendo con toda la actitud en la colonia Juárez 5, Flex Base.
1: Saludos para ellos, señores. Nuestro compañero Rubén Vela, el que prende
2: la vela,
1: va rumbo a la

0: Yuma en Mission.
1: Así es, ahí donde, es de McAllen.
0: Perdón, de McAllen, donde sí, los muchachos de Frontera han grabado y todo el rollo. Y es que van a estar ahí el día de hoy en este evento. Dicen que se van a echar unas rolitas.
1: Así es.
0: Las personas que se registraron en el link que está en la página de la ley, pues qué chido. Ahí van a poder comprar un souvenir, una playera, una gorra de Frontera. Hoy se presentan, mi querida Joy, en el Valle.
1: Hoy se presentan en el Brogden Arena, al igual que mañana. Hoy es su primer fecha. Y bueno, para todos los fans, ellos van a estar presentes allí en un momento más. Bueno, no sabemos la hora exacta, ¿verdad? Uh-huh. Pero de que se presentan hoy para saludar a sus fans.
0: Y Rubén Vela va a estar transmitiendo desde este lugar.
1: Exactamente. Perfecto. En la Yuma.
0: Muy pendientes, familia. Pues es soldado los dos eventos, señor productor.
2: Soldado, exactamente. Todos los boletos vendidos para ver este conciertazo de los locales.
0: ¡Qué hule, papá!
1: Se va a poner bueno, zorrito.
0: ¿Cómo se llama el ganador, por favorcito, Joyce?
1: Se llama Luis Chapa.
0: Luis Chapa, felicidades,
1: qué bonito. De la ciudad de Edinburgh.
0: ¡Edinburgh, Texas! ¡Eso! Boletos de segunda fila.
1: ¡Ay, ¿quién? Papá!
0: Nomás la ley, la que manda.
1: ¿Por qué es la ley?
0: ¡Eso!

0: fronteras. Vamos con el dato del señor productor. Adelante.
1: Mi querido Zorrito, hoy es un día importante para el Valle de Texas, no solo por el conciertazo que va a dar Grupo Frontera el día de hoy, sino también porque aquí mismo en el Valle también se celebra algo para los amantes del espacio.
0: A ver.
1: Y es que hoy se lanza el Starship 13. Vámonos. Es el 13º intento del Starship para lanzar el cohete más grande jamás inventado por el hombre.
0: ¡Qué óvole, papá!
1: Y va a salir de aquí. De aquí mismo, del Bayuco.
0: ¿De la radio?
1: No, de aquí no, porque aquí no hay espacio.
0: Ah, ok.
1: Pero sí de...
0: SpaceX.
1: SpaceX, exactamente.
0: Sí, sí, sí. ¿A qué horas va a ser el lanzamiento?
1: A las 5:45, hora local, va a despegar este cohete. Pueden estar antes para poder presenciarlo desde el minuto uno.
0: Perfecto.
2: Ay, ojalá no lo vayan a cancelar.
0: Dicen que hace una tronadera.
2: Uf, pero
0: no,
2: fuerte.
0: No se asusten, mi raza.
2: Exacto.
0: Porque hoy va a retumbar allá por SpaceX.
2: Y Bronzeville y toda la Boca Chica Boca y todo Chica. Eso, sí.
0: ¿Cuánto se gastará más o menos en cada intento, en cada lanzamiento? Son millones.
2: Millones de dólares, sí.
0: Un dineral.
1: Y aparte recordar que SpaceX acaba hace poco de salir a cotizar a la bolsa y de hecho fue el mayor lanzamiento en la historia de una compañía, o sea, las stocks más caras que han salido.
0: Elon Musk, y esa es una pregunta seria, ¿tendrá más dinero que nosotros tres juntos?
1: Poquito más, nada más.
2: Sí, poquito, no creas que así exageradamente, no, poquitito nomás.
0: Dicen que Elon Musk, con todo el dinero que tiene, puede comprar toda la ciudad de Houston.
2: Sí, quisiera.
0: O sea,
2: sí.
0: Todo lo que hay en Houston lo puede comprar y todavía le sobra feria.
2: Sí, y el Valle también, completito.
1: Sí, no, sí, de sobra.
0: Bueno, ya para el Valle no sé, pero todo lo que es Houston, yo le dije, él puede adquirir todo lo que hay ahí, güey. Imagínate.
2: Imagínate el dineral.
0: Uf. ¿Qué tiene?
1: Es trillonario.
0: A él sí le dirías...
2: Que me mantenga, tenga.
0: Mi querida Yanis, gracias, señor productor. 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
0: Ahora sí, señor, el partido de Argentina contra España.
1: Argentina contra España, la gran final de la justa veraniega.
0: Así es.
1: Y se va a disputar el domingo, si Dios quiere, a las 2 de la tarde.
0: Dos de la tarde.
1: Y de hecho, bueno, hay un tema ahí con la FIFA y otra vez Argentina. Siempre va a haber un tema con la FIFA y Argentina porque varios de otros de otras nacionalidades están pidiendo que se les castigue por lo que pasó ayer en el incidente. Después de que ganaron el partido, varios jugadores levantaron una manta que decía que las Malvinas son argentinas. Esto es porque Inglaterra y Argentina tuvieron una guerra por un territorio que son las Islas Malvinas.
0: Ajá.
1: Y esta la ganó Inglaterra. O sea, las Islas Malvinas pertenecen a la corona inglesa. Pero los argentinos siempre alegan de que son de ellos, porque están más cerca de Argentina que de Inglaterra.
0: Vámonos. De hecho, esto de las Malvinas son las Islas de las Malvinas, ¿no?
1: Las Malvinas. Exactamente.
0: ¿Tú sabes que es un archipiélago, mi querida Yoyis?
2: Como una isla chiquita, ¿no?

0: sí. ¿Podría ser?
1: Podría ser, ubicado en el Atlántico Sur. Entonces, ¿están pidiendo que lo sancionen por
2: que
1: eso,
2: lo
1: señor?
2: Sancionen, exactamente, porque justamente las reglas para todos aplica que no pueden tener ninguna postura política de ningún tipo, y esto pues claramente es una postura constitucional. Entonces, la FIFA dice que si los multan será caso una sanción económica nada más, pero a otros equipos o a otras nacionalidades incluso los han llegado a vetar completamente de las competiciones.
1: Entonces, ¿quién administra esto de las Islas Malvinas, Canales? El Reino Unido.
2: Es el Reino Unido, exactamente, la corona inglesa, sí.
0: Y te enojaron seguramente por eso.
1: Bueno, pues vamos a ver qué pasa. ¿Qué cosas no?
0: Pues qué cosas, zorrito, la verdad, pues que paguen la multa y ya.
1: ¿Tú sabes un poquito acerca de las Islas Malvinas, mi querida?
0: Sí, claro, zorrito.
1: Platícame unos tres puntos así bien importantes y rapiditos.
0: No, pues están bien bonitas. Hay mucha agua por ahí, zorrito. Eso mucha sí. Fauna, sí, también. Muchos monos. Pues digo, hay muchos pececitos también.
1: Platíqueme tres cosas de las Islas Malvinas, señor. Bien. Así bien, rapidito nada más. A ver.
2: La disputa que tuvieron en el Reino Unido fue en 1833.
0: Ay, ya le hizo Google ahí ya.
2: Pues ya lo tenía. Fue la primera vez que la corona inglesa se adjudicó este territorio en 1833, y fue hasta 1982, o sea, no hace tanto, que pues hubo esta guerra con Argentina y hubo muchísimas bajas argentinas. De hecho, es una situación política para ellos bastante delicada.
0: Ajá. Qué inteligente eres, ¿eh?
2: Pues el Google me ayuda.
1: Entonces es muy bonito y hay mucha agua ahí.
0: Muy bonito, mucha agua y muchos pececitos también.
1: Sí. De hecho, la Joy se ha comido. Se llegó una vez allá nomás a probar las mojarras de allá.
2: Las Malvinas.
1: Sí.
2: Las mojarras Malvinas.
1: Sí. Las mojarritas. Vamos a ver. ¿Cómo le llaman las mojarras aquí? Las.
0: Las sardinas.
1: No,
0: las
1: no,
0: mojarritas. No, tampoco.
1: Alguien que nos diga cómo le llaman a una mojarra aquí.
2: La mojarrita.
1: Tiene su nombre. Son el pescadito que venden en el HEB.
2: Ah, los catfish.
1: No es el catfish.
0: Las tilapias.
2: La tilapia. Sí.
1: ¿Será la tilapia la.
0: La mojarra?
1: La mojarra, señores, ustedes que saben de pesca.
0: No, yo creo que son diferentes, zorritos.
1: Dice que sí. Zorrito es la tilapia, dice.
0: ¿Ah, sí es la tilapia?
2: Oh, la atinaste.
0: Ah, no, qué bárbaro.
1: Sí, que es la tilapia, es la mojarra. Mojarra no. Es igual a tilapia, me están diciendo por acá.
0: Me imagino que el señor ha de pescar.
1: Bueno.
2: Voy a acabar de comprar.
1: Muchas gracias. Diga, ¿y llueve o no llueve el día de hoy?
0: Solamente 7% de probabilidad de lluvia. Un día parcialmente nublado, pero déjame decirte que bastante caliente.
1: Ok.
0: Vamos a tener una máxima de 98 grados y mínima de 79. Ahorita, en este momento, tenemos 90 grados Fahrenheit y se siente como si estuviéramos en 101 grados.
1: Ah, caray, va a estar calientito.
0: Va a estar caliente. Bueno. Entonces, si imagínate 98, se va a sentir como los 110 grados por
1: bueno,
0: ahí.
1: Perfecto, pues ya nos vamos a despedir. 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

A través de la ley, la que manda, porque la ley, ¿cómo están, señores y señores, damas y caballeros? Buenos días, les saluda Rubén Vela, el que prende la vela. Ya estamos aquí, el papá de Frontera, Frontera. Estamos, oye, estamos en una casa muy especial, en un lugar muy especial. Aquí estamos en una ciudad muy especial, McAllen, Texas, en la Yuma. Y están invitando a toda la raza porque el día de hoy es algo, pues, nunca antes visto aquí en el Valle, la verdad. Nunca antes visto había sucedido esto. Y esta agrupación internacionalmente ya conocida, que es el Grupo Frontera, nuestro grupo, nuestro orgullo ahorita, que están, pero con todo. Y que van a tener su presentación. Pues el día de hoy invita a todos sus fans para que vengan y tengan la oportunidad ya de llevarse sus artículos oficiales. La dirección exacta, por favorcito, Aldo, si me la puedes pasar, porque quiero invitar a toda nuestra gente. Ahora, le voy a hacer una recomendación. ¿Mande? Sí, es con la invitación, ¿verdad? Entonces, la gente que se está registrando, le mandan su invitación y les dicen cómo llegar y cómo está la onda para que estén aquí con nosotros. La gente que está estacionándose por la Yuma, no se estacionen por la Yuma, estacionense a un ladito porque ya vi la grúa que anda con todo, ¿verdad? Entonces no queremos que haya ningún inconveniente. Y qué bonito evento, gracias a todo el staff del Grupo Frontera y a toda la raza que nos hicieron, pues ahora sí que la invitación. Estamos muy contentos, hay muchos patrocinadores, hay gente que está llegando, Grupo Frontera, papá, aquí en el 1224.

0: Chicago, en la Yuma Avenue, McAllen, Texas. Puedes ir a nuestro facebook.com, de Jornal Punto de la Ley. Puedes ir ahí a este, para registrarte y seguir, pues, mandé. Ahí está el link, métete al link para que tengas la información y tengas toda la chance de estar con nosotros aquí en la Yuma, en Frontera, papá. Vamos a cabina, regresamos. Tenemos muchas sorpresas para usted que está escuchando la ley 102.5, la que manda, porque es la ley.
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El Grupo Frontera está de regreso a casa, fíjate, para dar una gira, una nueva etapa en su carrera, una gira por todo Estados Unidos que se llama Triste pero bien. No puedo decir que no puede, es que no puedo decir la palabra, pero imagínate, o sea, triste pero bien, está bien. ¿Sí lo puedo decir o no? ¿Mande? Es como un pop-up. ¿Sí? Bueno, puedo decir madre al aire, pero carbón, triste pero bien carbón. Ándale. Antes de regresar a Texas, pues el Grupo Frontera, en este tour por toda Latinoamérica, México, Europa, se van a presentar en ciudades, fíjate, anduvieron en París, no hombre, qué bárbaro, es mi Grupo Frontera, sí señor, y pues qué orgullo. El día de hoy, este pop-up aquí en Yuma, ¿ok? El headquarters de Border Town Records, el sello discográfico fundado por el Grupo Frontera, es una oportunidad única para todos los fans. Esta es una oportunidad única para que todos los fans conozcan el espacio creativo donde hacen muchas de las producciones de... del Grupo Frontera, carnal. Está esto hermosísimo, hay muchísima gente llegando, está sensacional. Durante dos días, ok, se va a llevar a cabo este evento, o sea, hoy y mañana, y los fans van a poder convivir, celebrar, disfrutar y por supuesto tener experiencias exclusivas con el Grupo Frontera. Vamos a cabina, regresamos, estamos en vivo desde la Yuma, aquí con el Grupo Frontera, porque es la ley.

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0: A través de la ley, la que manda porque la ley. Estamos en vivo, en vivo, en vivo. Desde Frontera, pop, pop. Aquí en la Yuma. En la Yuma, ¿verdad? Saludando a toda la raza que llegó desde temprano en este evento súper especial. Gracias al Grupo Frontera que pues se acerca de esta manera a sus fans. Y en cualquier momento va a haber muchas sorpresas en este pop-up, ¿ok? Tenemos aquí en la cabina portátil, en la cabina de la ley, a un caballero que lo vi desde muy temprano por acá. ¿Cómo te llamas, carnal? ¿Emigo?
1: Sí, Migo World.
0: Migo World. Oye, carnalito, bienvenido. ¿De dónde nos acompañas? De, o sea, vienes de McAllen, pero estabas en Los Ángeles. ¿A qué te dedicas, carnal? Ajá. Ok. Ok. ¿Y a qué hora llegaste? A ver, espérame tantito, porque todo lo que te estoy preguntando lo tengo que traducir yo. Llegaste como a las 10:30. Ok, vienes de Los Ángeles, California. Llegaste a McAllen. Eres súper seguidor del grupo Frontera. Frontera, Frontera. ¿Cuál es tu canción favorita de Frontera?
2: Ah, me gusta la primero, Bésame.
0: Ajá.
2: Sí.
0: Muy buena rola,
2: sí,
0: ¿verdad?
2: Sí, me
0: Oye,
2: gusta.
0: ¿Qué compraste? ¿Qué compraste? ¿Qué
2: llevas? Yo compré unos 4 camisas, una para mi mamá, mi papá.
0: Enséñamelas, por favor. Enséñame. Vamos sí, a ver las camisas, sí. Que las enseñe, sí. Que las enseñe, que las
2: enseñe. Mira, esa es la primera. La primera camisa.
0: Qué padre, ¿eh?
2: Sí, luego yo compré uno.
0: En el micrófono, no te despegues del
2: yo
0: micrófono.
2: Yo dije, ¿okay? Déjeme comprar una negra, pero ajá, me gusta hacer las cosas también. Me gusta quitar los lados de las okay camisas, sí. Voy a hacer mi style.
0: ¡Wow!
2: Sí.
0: ¿Le vas a cortar las mangas?
2: Sí, los mangas, lo voy a cortar.
0: Muy bien, muy bien. Oye, brother, ¿cómo le hiciste para que te recibieras el link? ¿Cómo te registraste? Yo fui a ver, platícame.
2: Me mandaron la link en la historia, que lo ponieron en la historia.
0: Ok.
2: Y fui, yo escribí ahí todo, mi enfermedad y todo, me llegué todo.
0: Facilito, ¿verdad?
2: Sí, fácil.
0: Pues bienvenido, carnal.
2: Bienvenido.
0: Desde Los Ángeles, California, nos está visitando nuestra gente. Él es Migo. Un aplauso para mí, un aplauso.
2: Gracias.
0: Pásale, carnal, que sigue.
2: Gracias.
0: Thank you very much, ¿ok?
2: Gracias, todo.
0: En cualquier momento podrían llegar los muchachos de Frontera. Aquí es donde ellos han hecho producciones, pues, con grandes artistas. Qué padre
2: sí,
0: está,
2: qué,
0: ¿verdad?
2: Qué padre. Y gracias a Dios que están aquí, que están haciendo muchas cosas para la ciudad y todo.
0: Qué bonita experiencia, sí, ¿verdad? Sí, vive sí la experiencia. No

0: y confirmo. Gracias, carnal. Gracias, que te bendiga. El que sigue, pásale rapidito porque vamos a música del Grupo Frontera. ¿Cómo te llamas, carnalito? ¿Cómo te llamas?
1: Me llamo Mario.
0: Mario, ¿originario de dónde, Mario?
1: Originario aquí de Huatlaco.
0: Huatlaco, Texas. ¿A qué hora llegaste, Mario?
1: Justamente yo llegué a las 9:50, okay. Porque dijeron que necesitamos que llegar temprano, ¿verdad?
0: Okay, claro, sí.
1: Porque luego no iba a haber espacio, llegué. Y me quedé haciendo fila afuera ahorita hasta las 11 que dieron la entrada.
0: ¿Y cómo te registraste para estar aquí?
1: En el Instagram. Okay. Ellos tienen un chat de todos los fans. Y, wow. Y miré justamente ayer, antier, miré y me registré. Y dije, no, pues soy un gran fan de ellos. O necesito que
0: ¿Y qué aquí. Compraste? ¿Qué compraste? Para ver, que las enseñe, que las enseñe.
1: Ahora compré una playerita para ver si...
0: Oye. Mañado, qué padre.
1: Sí, voy a ir,
0: qué bonito diseño, porque es así como que cuando traes hambre y ya andas con la vista nublada. Y luego te quitan los lentes y se ve bien bonito. Sí, felicidades, Mario. Saludos para quien estamos en vivo a través de la ley 102.5, la estación exclusiva de Frontera. El Pap, aquí estamos. Saludos para quien.
1: Sí, saludos para toda mi familia, claro. O sea, para mi familia, mi novia, para todos.
0: Pero ¿cómo se llaman, mijo? O sea, ¿cómo se llaman?
1: Saludos para Miguel Sosa, ¿verdad? Paula Vázquez, Celeste, o sea, para todos.
0: ¡Es correcto! Gracias, sí. Felicidades, Mario.
1: Gracias.
0: Dios te bendiga. Vamos a el WhatsApp, vamos a calar el WhatsApp rapidito. Mi buen Aldo, departamento de audio, producción, edición, Génesis, departamento de promociones, Ediboy Norteño, banda. Porque, oye, la raza está registrada, quieren que lo registre, trajimos la forma de registro. Vamos a registrarlo, sí, no, adelante.
2: Pueden registrar.
0: Súbele, carnal, súbele.
3: Bien, apúntame para la tarjeta de gasolina.
0: Ya está, carnalito, te voy a registrar. Gracias, mándame tu nombre y tu ciudad. Ok, estamos en vivo desde Grupo Frontera, Yuma, Pop Up. Continuamos a través de la que manda, porque la ley.
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1: Son las 12 del día. Es la hora del Ángelus.

0: Y estamos en vivo desde Frontera Pop-Up aquí en la Yuma. Tenemos mucha gente, muchos invitados. Fíjate, viene gente de Los Ángeles, California. Tenemos una damita. ¿De dónde viene esa amiga?
1: De Michigan.
0: De Michigan. Súbele, Aldito, súbele, por favor, a mi amiga, porque viene desde Michigan para que no se oiga su hermosa voz en la radio.
1: Es lo que digo yo.
0: ¿Cómo te llamas?
1: Me llamo Claudia.
0: Claudia. ¿Originaria de dónde, Claudia?
1: De aquí, de McAllen.
0: De McAllen, Texas. ¿Pero te fuiste a dónde?
1: A Michigan.
0: ¿Y qué andas haciendo en Michigan ya?
1: Pues allá, el frío, hombre. Aquí el calor está muy caliente.
0: O sea, ¿te gusta más el frío?
1: Sí.
0: Oye, que a toda madre, sí, fíjate. Sí. Pues ya, bájale al aire, por favor, súbele, bueno, bájale, porque no, mi amiga está que, ¿verdad? Tiene mucho calor, ¿no?
1: Bueno, ahorita está bueno, aquí porque está bueno.
0: ¿Cómo supiste este evento del Grupo Frontera?
1: Fíjate que yo lo vi en social media.
0: Ajá.
1: Y entonces ya de ahí fuimos planeando el viaje para acá.
0: Okay.
1: So, para coordinarlo bien. Y pero sí, en social media fue todo lo que donde sale todo.
0: Perfecto, pues bienvenida. ¿Vienes con quién? ¿Con quién vienes?
1: Vengo con mi esposo, Jason.
0: Jason, Jason, ¿y hablas español, Jason? ¿O no? Poquito. Porque nos dan todas las canciones de Frontera. ¿Cuál es la canción favorita de Jason de Frontera?
1: No se va, porque
0: ver,
1: nunca se fue.
0: Canta Jason, ven para acá, Jason, ven para acá. Come on. Canta.
1: Le da pena.
0: ¿Cómo conquistaste una mexicana con

0: programa de viejitas contra jovencitas, programa número uno del mediodía, gracias a mi compadre Ramiro Olvera, echándome la mano aquí en la cabina. Pues antes de regresar a Texas, fíjate, frontera, fue por Latinoamérica, México y Europa, y se presentaron en París.
1: Oye, pero era sold out show también, ¿verdad?
0: Claro, mija, todo es sold out. Barcelona, en Zurich, Milán, en Gran Canarias, en Marbella. Nada, hombre, frontera, andamos con todo.
1: Oye, mija, es que quisiera ser ellos allá ahorita, cuando estuvieron allá.
0: Tienes aquí, sí. Fíjate dónde estás, donde ellos han grabado éxitos internacionales con artistas internacionales. Híjole. Qué experiencia, vive la experiencia.
1: Claro que
0: confirmo.
1: Sí.
0: Gracias, Claudita. Vamos a la competencia. 956-358-2196, 956-358-2196, 956-358-2196. Comenzamos con una competencia. Vamos ahora a hacerla por nombre, Divo Norteño, porque todas son jovencitas prácticamente, ¿verdad? Entonces vamos, Tulum. Tulum, la primera, ponemos un pedacito de Tulum. En contra de. ¿Cuál es la otra, Ramiro? A ver, súbele. Es que no me oigo la otra rola. Ah, ya pedo, quién sabe. Ya pedo, sí la oigo. Mándame un clamatito de los que están tomando. No me mandan un clamatito. Ahí está, mira. Sí, de perdido. 358-2196. Pero no me marquen porque apenas puro audio. Tú, Manuel Segura, no me marquen, hijo. Vamos al audio. Rapidito, 956-358-2196. ¿Por Tulum o por ya pedo, quién sabes? ¿Por Tulum o por ya pedo, quién sabes? ¿Por cuál voto usted, viejito, jovencita? Ay, hermano, ahorita te pongo la mesera desde ayer que me la está pidiendo la mesera. En una fonda chiquita que parecía restaurante. Me fui a comer unos tacos porque ya me andaba de hambre. Pues esa no la canta Frontera, carnal. Ahorita estamos en la hora acá de Frontera desde la Yuma. Pero ahorita que venga Payo aquí le voy a pedir que la cante. Ahí viene Payo, ¿eh? Bueno, buenas tardes.
2: Por la viejita, cuñao. Por la viejita.
0: ¿Cuál va a ser viejita? ¿Cuál es más viejita, la de Tulum?
2: Como Lalo Mora, cuñao, pero bien marihuano.
0: ¡Bonita! ¿Por qué es la ley? Buenas tardes, vamos al que sigue rapidito. ¿Por cuál vota usted? ¿Por Tulum o por ya pedo, quién sabe?
3: Voto para viejita, compadrito.
0: Ya lleva dos Tulum, ya lleva dos Tulum.
3: Las gemelas
0: de Fito, ahorita la buscamos, la incluimos acá en la programación. Con mucho gusto, carnalito, gracias. Buenas tardes, Manuel Segura. Déjame le contesto a Manuel Segura porque si no, no vamos a continuar con los audios. Bueno, buenas tardes, ¿qué onda, Manuel?
4: Buenas tardes,
0: ¿qué pasó, viejito? ¿Qué andas haciendo, hijo de mi alma?
4: Felicitarte desde el lonche y decirte que es el programa número uno del valle.
0: Gracias, hermano, gracias. Sí, somos los número uno. Y gracias a ustedes. ¿Y por qué creen que estamos aquí en el pop-up de Frontera? ¿Porque somos los number ones? No, aquí no. Esto es puro acá.
4: Ustedes han complacido al Radio Escucha, que el Radio Escucha está.
0: De eso se trata,
4: carnal.
0: ¿Cuál te gusta más, Tulum o ya pedo, quién sabe?
4: Ándale, exactamente.
0: ¿Cuál te gusta más? ¿Cuál de las dos? ¿Por cuál votas? No, ya, Tulum.
4: Y pronuncié una del grupo este que canta mi pedacito de pantos.
0: ¿Cómo no? Pues, mi compadre Jesse Turner. Ahorita la ponemos también, ¿ok? Sí. ¿Pero cuál te gusta más, Tulum? Gracias. Sí, Tulum, Tulum, Tulum, Tulum, Tulum. Suéltalo, Ramiro. Ya ganó Tulum porque es la ley.
4: Gracias. Tú eres un.

0: que manda porque no ley. Continuamos en el programa de Viejitas contra Jovencitas. Estamos totalmente en vivo desde Frontera, Yuma, papá. Oye, muchos fans están llegando el día de hoy. Qué padre está esto, sensacional. ¿Cómo te llamas, mijo? ¿Cómo te llamas? Estamos en vivo.
1: Jesús Reina.
0: Jesús Reina, ¿de dónde vienes, Chuy?
1: Desde Arlington, Texas.
0: Arlington, a la chinapa, no manches. O sea, fíjate, vino gente de Michigan que... O sea, está cerquita. Vino gente de Los Ángeles, está a la vuelta. Pero de Harlingen está bien lejos. Sí. A pie más. El otro día me la aventé a pie. No, me cállate. Llegué con los pies bien hinchados. ¿Qué compraste, mijo? ¿Qué compraste aquí en el Frontera Pop-Up?
1: Una camisa y también otra camisa para mi hermana que hoy cumple años hoy.
0: Felicidades. ¿Cómo se llama?
1: Nixi Reina.
0: Nixi, estas son las... Cántale, mijo. Cántale. Estás en vivo. Chinapas, hombre. Las mañanitas. Happy birthday to you. Sí. Dile.
1: Happy birthday para mi hermana Nixi Reina.
0: Eso es todo. Le compraste una playera de Frontera. ¿La vas a ver al concierto?
1: Sí.
0: ¡Ay, mañana. Qué padre! Oye, imagínate. No, pues qué chido. Hola, ¿qué tal? Continuamos. ¿Cuál es tu canción favorita? ¿La de No se va o la de Monterrey?
1: Monterrey.
0: Monterrey. Primer voto para Monterrey. Vamos al WhatsApp. Gracias, Gerali. Texas. Estamos en el Frontera Yuma, pop, pop. Vamos a los audios, Ramiro, muchas gracias. Aquí tengo el control del audio, carnalito. Nomás súbele a la número 58 tenemos muchas computadoras. Fíjate, tenemos más que la NASA. En serio, no menos la NASA, no la ira. Tenemos chorro de cuidado, hazte por acá, no te va a caer un rayo. Traigo en el pararrayo. Mucha tecnología, buenas tardes. ¿Cuál vota? ¿Por la de Tulum o por la de...? No, ya pasó la de Tulum, güey. Espérate, güey. Ponle risa, Ramiro. Me quedé entumado. Oye, espérame tantito. Vamos a la siguiente competencia. No se va o Monterrey. No se va o Monterrey. Tú decides cuál se queda al aire. No se va o Monterrey de Frontera.
2: ¿Cómo estás? ¿Cómo estás? ¿Cómo estás, Rubén?
0: Bien, carnal, ¿qué onda? ¿Qué onda?
2: Voy por la de no se va. No se va. Ya se fue, güey.
0: Ya, chiquito. Ya se fue. Hola, que sigue rapidito. Buenas tardes. ¿Por cuál vota? ¿Por la viejita o la jovencita? Sigo.

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0: 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Estamos en vivo desde Frontera Pop Up en Yuma. ¿Cómo te llamas, güera? ¿Cómo te llamas? A ver, súbela a la güera, güey. No sé nada, pues este vato, no, hombre, en serio, China, pues, porque le pagan $5,000 la hora, la hora. En serio, en serio. ¿Cómo te llamas, güera?
1: Anaí Cerrillo.
0: Anaí, ¿de dónde vienes, Anaí?
1: Vengo de Greater State Bank.
0: ¡Órale! Qué chido, que ese banco, qué onda. O sea, lo he visto como que está pegando con ganas, ¿ah? Sí, sí, claro, a ver, ¿cómo sí puedo ahí sacar crédito? ¿Qué? ¿Me prestan feria o no?
1: Sí, claro que sí.
0: Sí, ok.
1: Aquí con Mr. David Amaro.
0: ¿Es el bueno o qué?
1: Sí, es el bueno.
0: Ah, ahorita vamos a ver, camaradas. Ya, fíjate, ni sabía que era el mero dueño del banco, hombre. Chihuahua, pues qué padre. Felicidades, ahorita porque ando, quiero comprar un carrito ahorita. Yo compré unas camisas, no traje feria, ni la tarjeta, la mía esa, la otra no pasa. ¿Tú traes dinero, güera? Nada. No. Y trabajas en el banco y no traes feria, güera.
1: Yo trabajo con marketing.
0: Vete la baña. Ah, tú eres marketing.
1: Sí.
0: ¿Y qué es marketing?
1: Marketing, pues.
0: ¿Qué es? Marketing. Buenas tardes, Rubén. Gracias, güera. Acompáñame, no te vayas. Vamos a las competencias. Rubén, un saludo.

0: saludo muy especial para el Beto Molina. Dice que anda de la chinampas aquí en la número 11, Reynosa, Tamaulipas. Gracias, mi reino de oro. Pásalos al aire, por supuesto que sí. Ramiro, ¿qué rolitas vamos, carnal? Apóyame con el nombre de la rola porque no se oye, ¿verdad? No se oye la rola. Ya se oye la rola, ya no se oye la rola. Se oye la rola, no se oye la rola. Se oye la rola, ya no se oye. Ahí estamos. Bueno, pues vamos a ir con las de Frontera. ¿Cuál es tu canción favorita de Frontera? Esa de Quédate Bebé, Ramiro, pónmela porque la güera quiere oírla aquí. No, hombre, si vieras que bien la estamos pasando aquí, ¿verdad? En el pop-up de Frontera. Está bien chido. ¿Ya compraste algo, güera? No traes dinero,
1: todavía,
0: ¿verdad?
1: No.
0: Ahí está
1: no,
0: el señor Amaro, pídele prestado.
1: Ahorita le pido dinero.
0: Se llama Quédate Bebé a través de la que manda, porque la ley.

Ah, qué buena rola, me encanta esa rola del grupo Frontera. Quédate, bebé, bebé, bebé, bebé. A través de la ley, la que manda, porque es la ley. Continuamos con las competencias perrunas, matonas y manchonas y todo lo que acaban. Hoy tenemos un programa especial del grupo Frontera, que es una de Frontera.

0: Frontera contra otro del Grupo Frontera, fíjate, porque pues estamos aquí en el Frontera Papá en Yuma, donde la gente, ¿cómo pueden estar aquí con nosotros, raza? Es muy fácil, vayan al facebook.com/porqueesla ley y entren al link, regístrense y les mandan una clave, ¿verdad? Y ya pueden llegar con aquí a Cruzoso, güey. Está bien chido esto, en serio. Y bueno, Norteño, ¿cómo te la están pasando, la neta? Dime la verdad.
1: Si tienen oportunidad, mañana también.
0: También vamos a estar mañana,
1: mañana
0: aquí.
1: También vamos a estar aquí en
0: la única estación de radio que está con Frontera, papá. Para la única estación de radio, güey. En la 102.5. Thank you very much. Vamos a otra competencia, Ramiro. Ah, es que ahorita me dijeron que había ganado la de No se va, no se va. Adelante, deja muy bien WhatsApp.
2: Gordo, para el tarjetazo.
0: Sí, mijo, ahorita te. Tarjetazo, gordo. Ahorita te va a dar un tarjetazo. Take it easy, güey. Ya.
1: Tarjeta roja.
0: Se le va a sacar la roja, dice. ¿Qué pasa, güey? Estás bañado. Ponle risas, mijo, ponle risas. Es que es apenas con la risa.
3: Qué bueno. Bien frega esa Manuel Segura, mijito.
0: ¿Ya tienes, mijito? No está frega, ¿cómo que friega? ¿Qué tienes en ese tema, mijo? Aquí nadie friega, aquí es, por eso es su estación de radio. Por eso somos los favoritos del Valle. ¿Por qué? Porque es la ley. Buenas tardes. Adelante. No me digan compa, por favor, güey, pues estoy rodeado aquí por gente acá, güey.
1: Compa gordo,
0: cállate los ojos. ¿Qué tienes en ese tema? Buenas tardes. ¿Qué onda?
4: Pútenme para la rifa del pollo loco.
0: ¿Cuál pollo que tienen, mijo? Esa no es rifa, güey. Ahorita te vamos a mandar una pierna del pollo bollo. Esa la fue ayer, el pollo.
4: Nunca me voy a olvidar de mi cuñado.
0: ¿Qué es eso, mijito?
4: Ya que es mi único cuñado.
0: Oye, el otro.
4: Cuñado, el original, desde Tampa, Florida. Te sueles cuñado, botones con las viejitas, cuñado.
0: Gracias, mijo, ahí está.
4: Mándale 8,000 millones de tacos de tinga para el
0: delito original de la FIFA. Tingas a toma.
4: Ya prendió su tercer lavadora del año. Ahora la playa, cuñado. Traes a tu hermana.
0: Aquí la traigo, mira, está pregunta y pregunta por ti. Nomás que no has llegado. Ven para acá, estamos en la Yuma, aquí en el pop-up de Frontera. Métete el link de Digital Morning Show. Espérate, güey, ¿qué es eso? ¿Quién me trajo esta máquina, güey? Era la de Cristian Banda, güey. Vamos con No se va, regresamos a través de la que manda la número uno digital. Bueno, 2.5, because he's the la. Me, güey.

0: a través de la ley, la que manda, porque es la ley, señores y señoras. Viejitas contra jovencitas, el día de hoy un programa especial desde Frontera, Frontera Papapa, aquí en Yuma. Es muy fácil para que estén con nosotros, vayan al facebook.com de Oral, porque es la ley, regístrate y te dan un acceso. 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Vamos y regresamos, porque es la ley.
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2: 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Continuamos desde Yuma, pop-up de Frontera, pop-up, Frontera. Buenas tardes, Miss, ¿cómo está? Bienvenida a la ley 102.5, la que manda porque la ley, la número uno. ¿Cómo se llama?
3: Hola, me llamo Sonia.
2: Sonia, ¿de dónde es usted, Sonia?
3: De aquí de Far y estoy con mi niña Frida.
2: ¿Cómo se llama Frida?
3: Frida. Pues
2: Frida. Frida. Oiga, Frida. ¿Qué compraron? ¿Qué compraron?
3: Compramos una hoodie, una merch, ya sabe que.
2: A ver, ¿qué es eso? A ver. Es que, en serio, anoto y confirmo, una hoodie. ¿Qué es una hoodie?
3: Una hoodie es como un suéter.
2: La juri, va. Ah, es que en el rancho le decíamos sudaderas nosotros,
3: ¿verdad? Sí, es una sudadera.
2: Ah, es lo mismo.
3: Sí, es lo mismo.
2: Ah, oh, ponle risas.
3: Y sí, está muy
2: gracias.
3: Bonita.
2: A verla,
3: a verla. A ver, ábrela.
2: Préstamela. Me dejen para aquí, por favor. No, qué padre. ¿Esta se la va a poner Frida para el concierto o qué?
3: Creo que no va al concierto, pero
2: no?
3: De repente vamos.
2: No, no diga que no, vamos a ir todos al concierto.
3: Todos
2: qué bonito. Oye, qué padre, triste, pero bien cabrón. Oye, puedo decir cabrón al aire. Ay, la toya, pues ya lo dije, ¿verdad? Chinampas, hombre. Oiga, pues muchas felicidades. Que Dios me la bendiga. Felicidades, Frida.
3: Vengan todos aquí, está bien padre.
2: ¿Cómo se registró?
3: Me registré en el link que compartió Juan Carlos, Grupo Frontera, y Juliana Figueroa de.
2: Ok, Julián Figueroa.
3: Julianita.
2: ¿Y Carlos? ¿Cómo no?
3: Y ahí me registré y ahí todavía hay campo para que vengan.
2: Oiga,
3: todos.
2: Oiga, ¿usted
3: aquí
2: sabía que aquí ha venido artistas internacionales, que aquí ha estado, pues, los de Firme, que aquí ha estado como de Arcángel, y aquí han hecho producciones aquí?
3: Sí,
2: ¿sí sabía?
3: He venido aquí antes.
2: ¿En serio? Ah, antes de hablar.
3: No, pero qué padre que todos vengan.
2: Sí,
3: que
2: qué padre.
3: Que vengan todos a apoyar y que está muy bonito.
2: La verdad.
3: Y la merch está padrísima para los niños.
2: Una calidad.
3: Sí, para grandes y para los teenagers. Mi niña está encantada.
2: Gracias, muy amable. Que Dios me lo bendiga. Continuamos, vamos a cabina, regresamos, Ramiro. Esto es la ley, la número uno, porque la ley Frontera, papá, en Yuma.
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4: A través de la ley, la que manda porque es la ley, estamos en vivo desde Frontera Pop-Up en Yuma. La dirección está en el link que vas a encontrar a través de la página de facebook.com/ porque es la ley, para que nos acompañes. Hay espacio, hay mucho merch, se está poniendo sensacional. Aquí están los amigos del banco, por si no traes feria, también si quieres comprar casa, ¿verdad? De una vez le vendemos todo. Mijita, ¿cómo estás? ¿Cómo te llamas?
5: Carla, soy Carla de Bird Ogden Arena, ¿cómo estás?
4: Bienvenida, Carla, vamos bien padre, imagínate. De aquí vamos a ir todos al concierto y el concierto, hay boletos, todavía puedo comprar boletos.
5: Sí, hoy está sold out, entonces está.
4: Ok.
5: Y mañana tenemos boletos, entonces perfecto, si todavía están buscando sus boletos, ya estamos listos para ustedes.
4: Gracias, y platícame, me vas a entrevistar tú a mí, cómo va a estar la onda, qué quieres hacer conmigo, tú dime, yo soy materia dispuesta.
5: Queremos hacer un TikTok. Que tú vas a ser perfecto para el TikTok.
4: Ok.
5: Queremos que bailes.
4: Perfecto. Ah, sí, mija, el baile. Me decían, cállate, me decían el trompo en la escuela. En serio, no, mira, acá de vueltas, pero vos vas a bailar conmigo. Entonces, ¿qué canción es tu canción favorita de Frontera?
5: Ay, tengo muchas.
4: Sí, pero la que te llega hasta el alma, así la que te de hueso colorado.
5: Creo que, ¿qué te parece?
4: Esta canción me encanta a mí. ¿Qué te parece? Qué bonita rola. Oye, pues vamos a una competencia al aire. Préstale los audífonos para que escuche. Estamos en las competencias Perrona, Matorra, Chimabuchonas y todo lo que acaban en el día de hoy, en este super evento especial donde fuimos invitados, por supuesto, por ser la estación de radio número uno, la ley 102.5.
5: Felicidades.
4: You know what I mean? Un saludo, Rubén, para el Mariguas y el Alfredo. No me digan gordo porque estoy rodeado de pura belleza, raza. Ok, no me digan gordo. Y el Trek también, un saludo para el Trek, la raza de ahí de la, ¿cómo se llama? Texas Cordia, güey. Los andan echando pavimento en todas las calles del valle. Y ayer iba de aquí de Yuma para allá y en la 2 me dijeron, párate, pues sí, que pasen los de allá para acá. Y le mandé una foto, le dije, dile a tu compañero que me dé chance, güey, traigo un chorro de prisa. Y le habló, le dijo, hey, dale chance al el maldita que está ahí. Y pasé. ¿Qué onda, mija? Vamos a la. Ay, el original de las milpas. No escucho la música de cabina, pero no le hace. Ok, vamos a la competencia. 956-358-2196. Quédate, bebé. ¿Por cuál, Ramiro? Quédate, bebé. ¿Y cuál? ¿Y qué te parece? Ok, vamos a poner qué te parece y la de quédate, bebé. Ok, buenas tardes. Vamos al WhatsApp, 956-358-2196. ¿Por cuál vota?
6: ¿Qué dice, cuñado?
4: No me digas cuñado,
6: güey. Un saludo aquí en Mendoza,
4: Carwash. Mendoza, sí, Carwash, tú dime, cuñado. Me subo por lavar el carro.
6: Aquí andamos laborando, cuñado, laborando.
4: Gracias, carnal. La viejita, ¿cuál es la más viejita? ¿La de quédate, bebé, o la de qué te parece? La de quédate, bebé, ¿verdad?
5: Sí, quédate,
4: bebé. Más viejita, sí. Bueno, pues ya tiene el primer voto la viejita, pero bien bonita de Frontera. ¿Por cuál vota usted?
7: Ay, hijo de su
4: padre. Ay, Winnie. ¿Qué onda, mijo?
7: Acá andamos en McAllen, correcto.
4: ¿Dónde andas en McAllen?
7: Chuleta, Rubén.
4: Salúdame a la chuleta. ¿Sabes quién es la chuleta?
7: ¿Qué? La chule. Con unos 3-4 Kawasaki bien heladas para calor, Rubén.
4: ¿Qué?
7: Oye, mándale saludos ahí a los camaradas de Carpintería y Avenistería, los dos carnales en Reynosa, Tamaulipas, Rubén.
4: Y mijo,
7: avéntate el pronóstico como el mudo.
4: El mudo.
7: Cobijas y Los Ángeles Azules.
4: Échale otra, y otra, y otra. Es el de las cobijas. Gracias, mijo. Aquí estoy vendiendo merch aquí con mis amigos del Grupo Frontera. Está pero bien chidota la merch, ¿eh?
8: Rubén.
4: Hey.
8: Oye, quiero ver si puedes felicitar a mi hija Katia María, el que cumplió años el martes.
4: ¿Cómo no?
8: De tarde, para que le mandes unas felicitaciones.
4: Nunca es tarde, carnal. ¿Cómo se llama la niña?
8: Gasa la moto.
4: No me recuerdo. Pon atención, mija.
8: La motoneta, ¿cómo ve, Rubén? Ahí mándale un pronóstico chilango.
4: ¡Chale! A ver, hijo.
8: Es capitalina.
4: Se pronostican
8: los gordo en el carricoche porque la Griselda está en quirófano.
4: No me digan gordo, güey. Le estoy diciendo.
8: Chilango, Rubén.
4: Chilango. Pi. Un saludo para Katia Mariel, que está cumpliendo años. Muchas felicidades, hija de mi alma. Que Dios te bendiga. Y nunca es tarde para que te hagan una carnita asada, Katia Mariel. Por eso no te felicitó el martes tu papá, porque te quería sordearse, ¿verdad?
5: Sí.
4: Pero hoy, ¿qué día es?
5: Jueves.
4: Es jueves de carnita asada. Ahorita vamos para allá. Nos mandan la ubicación de la alberca. En una palapa el chilango.
9: Y su bigote cuadrado. A lo mejor no lo nota, pero siempre me ha gustado.
4: Hoy,
9: y le gustó el comentario.

0: entera, por favor.
1: ¿Locos o bellos?
2: Bellos.
1: Bellos, no son bellos, güey, no locos. Este vato me está volviendo loco, en serio. Hay ojitos rojos, ¿verdad? También ojitos rojos.
2: Locos cuando están enojados.
1: Locos y rojos. Porque traigo los ojos rojos, dijo uno al otro, dijo, tráetelos, güey. Vamos, ¿cuál ganó, mija? La de quédate bebé, sí, quédate bebé, bebé, sí. Quédate bebé. Gracias, Ramiro. Quédate bebé, porque es la ley. Hasta que salió, güera, la rola que pidió la güera.

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0: varón, qué bonito, qué bonita tarde. Me gusta esta tarde que estamos ahorita, pues, cubriendo. Rubén Vela ahorita está, pues, en una misión muy importante y bien importante, me dijo ahorita. Pero tenemos una entrevista bien perrona con uno de los grandes, también grandes aquí del mágico Valle del Río Grande. Estamos hablando de el grupo de los Prófugos de Nuevo León. ¿Qué tal? ¿Cómo andamos, compadres? Buenas tardes, bienvenidos a la Ley 102.5 en este perrón jueves, super jueves, ya preparándonos para el bailongo de este sábado, que se va a poner pero bien perrón. 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Los boletos en taquilla ya están listos y en Ticketmaster. 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Y bueno, pues aquí estamos platicando, mi estimado Kevin.
1: Adelante, a sus órdenes, compadrito. Mi querido Ramiro Olvera, un gusto volverlo a ver.
0: Igualmente, compadre.
1: Muchísimas gracias por la invitación a este gran espacio, a esta gran estación de radio, que me imagino que yo sé que muchos radioescuchas ahorita están sintonizando.
0: Efectivamente.
1: Y queremos hacerle la correcta invitación, como usted dijo, este 18, ya está a la vuelta de la esquina, este fin de semana.
0: Rápido, rápido, se
1: y
0: está acercando.
1: Y si usted no ha adquirido sus boletos, adquiéralos ya, porque yo le aseguro que este show va a ser un sold out, un show totalmente nuevo, renovado, va a haber una sorpresa también, invitado especial. Así que yo le sugiero a todas, a todos y a todas, a mi compadre, especialmente a mi compadre que va saliendo del jale.
0: Okay.
1: Si no ha sacado a pasear a su esposo, señor, yo le sugiero que le diga que el sábado ya no va a hacer tortillas de harina.
0: Oye, sí, ¿verdad?
1: Ya, que se pausa, pausa la señora. La señora también se merece
0: eso.
1: Que la saquen a pasear, que la saquen a cenar y un buen show con los Prófugos de Nuevo León.
0: Efectivamente, corridos norteñas, ustedes saben, aquí del Valle. De hecho, me estaban platicando que andaban en el norte, ¿verdad? Por allá. ¿En qué parte anduvieron por allá?
1: Anduvimos por Delaware, compadre. Ajá. Cipriano.
2: Maryland.
1: Ahí anduvimos, hombre. Pues.
0: Andaban en el norte por allá, bien norteados allá. Oh,
1: que tantas horas para viajar, compadre.
0: No, hombre, pero la raza también viene emocionada por ver a los
1: muy
0: Prófugos,
1: bonito, la verdad,
0: imagino,
1: sí.
0: ¿Verdad?
1: Es increíble cómo ver que a esos estados allá hay mucho paisano,
0: claro.
1: Mucha gente que le gusta la música norteña, es muy bonito.
0: Y sobre todo el estilo también que tienen ustedes, muy propio de los Prófugos de Nuevo León, que me da mucho gusto que estén con nosotros en esta tarde. Gracias, Ramiro Olvera de Leyenda Norteña. Ahorita estoy cubriendo aquí a Rubén, pero ya saben, a las 10 de la noche, el show número uno en todo el Valle, gracias a la gente que nos da ese gran puntuaje en la noche y

0: ahorita pues aquí estamos, ¿verdad?
1: Es correcto, mire, pues primero que nada quiero saludar a la audiencia. Mi nombre es Kevin González, en la animación. Mi compadre aquí al lado mío, ¿quién está?
0: Ovidio. A ver, exactamente, sí.
2: Ovidio Pulido en el acordeón. En la segunda.
0: ¡Ovidio! ¿Quién está por acá, compadre? A ver, su nombre. A ver, no los puedo, a ver, permítame. Ahí ahora sí, dígame.
3: Cipriano Borrego en el voz y voz sexto.
0: Cipriano, Pano, ya está Pano. A ver, el que sigue, compadre.
4: Víctor Pérez en la batería, compadre.
0: Perfecto, que sí, ¿quién tenemos más?
5: Y Marco Solís en el bajo eléctrico.
0: Ok, perfecto, Marco, me falta alguien más, todos estamos completos, ¿verdad?
1: Todos, compadre, nomás que okay. Aquí, el día que yo falte un día aquí en esta agrupación, el animador va a ser Marco Solís en el bass. Bruto para animarme, compadre. Bruto.
0: Oye, ¿qué te parece si escuchamos una de las grandes que se oye aquí en el Valle y a nivel internacional? ¿Cómo se llama esta canción, compadre?
1: Me parece perfecto, compadre.
0: Quédate.
1: Quédate conmigo esta noche. ¿Qué te parece, chiquitita?
0: ¡Gánchese! ¿Qué es la ley? ¿Por qué es la ley? ¡Ea!

0: perrón y que se oiga hasta el nopalero en esta hora de la tarde. Me acompaña los buenos amigos del grupo Prófugos de Nuevo León. Seguimos charlando este sábado. Otra vez recuérdale a la raza.
1: Mi querido Ramiro Olvera, para todos los escuchas que vienen ahorita en el tráfico, que vienen, están en la casita o que están cenando, que están comiendo, les quiero recordar que si usted este fin de semana no tiene planes, pues véngase con nosotros este 18. Exacto. 18 de julio vamos a estar este sábado presentándonos sus amigos Prófugos de Nuevo León con toda la música norteña, corridos, baladas, de las de Corazones Rotos, en el McAllen Performing Arts Center, para que

0: compre sus boletos ya a través de Ticketmaster o ahí en taquilla. Ahí puede ir usted en taquilla a comprar sus boletos. Le sugiero que los compre con anticipación para que no haga fila en taquilla y para que se meta rápido a echarse dos cervezas. Y luego ya venga con nosotros a cantar.
1: O sea que es lo mismo que desde ahorita vayan ya preparándose por vayan ahí, métanse ahí de volado un pipón.
0: Y no anden preguntando, yo se los afirmo y se los aseguro.
1: ¡Es
0: va
1: todo!
0: A ser un show totalmente nuevo, diferente, y yo se los aseguro, 100%
1: claro,
0: confirmado de que va a estar fenomenal.
1: ¿Qué más quiere mi gente? ¿Eh? Escucha la ley, la qué gente vino de ley. 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Acuérdate, va a ser en el McAllen Performing Arts Centers, es este sábado 18, las taquillas ya están listas por ahí en Ticketmaster. Así y bueno, es. Pues qué, nada más de que se animen, gánchese bonito, bien perrón hasta el nopalero. Así y ahí es. Estaremos viéndolos, ¿eh?
0: Compadre, me pidieron un saludo, un fan tuyo, compadre.
1: Ah, mi estimado Juan. Juanito Rodríguez. Mándale un saludo, hombre. Compadre. Bueno, Juanito Rodríguez, ¿dónde está escuchando, compadre? Para compartir.
0: Está escuchando desde Edinburgh, Texas, compadre, okay. En vivo y a todo color. Ahí anda haciendo taquitos.
1: No, ya, anda echándole.
0: Y un saludo a todo el staff ahí de.
1: Estilo Doctor Cos Nuevo León, compadre. Ufa. De ahí del lobo. No,
0: papá, ¿quién te pegó? Nadie me
1: quedó. ¡Qué bárbaro! Oye, ¿qué te parece si nos vamos con la parte siguiente, la parte final? Y gracias, mis estimados amigos de Prófugos de Nuevo León.
2: Saludos, bendiga.
1: Si gusta mandar un saludo o algo, a ver, compadre,
0: un saludo
1: agregar.
2: Por ahí. No, pues un saludo para mi esposa, mi familia y
1: perfecto.
2: Para toda mi gente de San Juan, Texas, que ahí los vemos ahí en la raza del barrio San Juan.
1: Ok.
2: Y pues ahí, please, ahí toda mi recita ahí del valle.
0: Buchi, Buque, okay.
1: Cachi. ¿Cómo andamos, compadre?
3: Ver. Salud para toda la gente trabajadora ahorita que está escuchando la radio.
1: Claro.
0: Y a todos los yarderos, Buque.
3: Todos los yarderos, muchos mecánicos, los que andan haciendo cerca, ya sabes que abren que abren las cuatro puertas, se pone la ley así, pum, a todo vuelo. Que
1: están escuchando también, ahorita. Compadre, claro.
3: Ojalá y estén escuchando esto, un saludo para todos esos y nos vemos el sábado.
0: Es todo, mucha fuerte.
1: Es todo, gracias a los Prófugos de Nuevo León. Sí. Y nos despedimos, Kevin, a ver cómo se llama este corrido, perrón, a ver, tú anúncialo.
0: Para todos los enamorados y para todas las tóxicas, esta nueva historia de amor se escribió dentro de cuatro paredes. Y hoy, con una nueva tinta en el corazón, se llama La Celda de un Loco.
1: ¿Y por qué es la ley? Gánchese bonito y salucita 10 de la noche, Leyendas Norteñas con Ramiro, a través de la que manda la ley, porque es la ley. ¡Ea!

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2: ¿Qué tal, amigos de Radio United? ¿Cómo están? Los saluda Mauricio Velázquez. Tenemos ya lista la final de este domingo, la gran final. España enfrentando a Argentina. Una España que va por su segundo título y Argentina que va por el bicampeonato, para de esta manera ya tener 4 estrellas en su haber. Pero ajeno a los protagonistas de este duelo, que son los 22 futbolistas más los 5 cambios que van a entrar en determinado momento del encuentro, hay que hablar también de los que dirigen ambos planteles, ambos grupos, Lionel Scaloni y Luis de la Fuente, porque me parece que están dando un nuevo camino

0: para llegar a ser seleccionador de un país. Y es que normalmente tienes que destacar con un club de tu país. En este caso puede ser River Plate, puede ser Boca Juniors o Barcelona y Real Madrid, y que los títulos y los éxitos te lleven a la selección nacional. En este caso no, estamos hablando de dos tipos que tomaron un camino distinto. Luis de la Fuente, que estuvo en las subs de España, que estuvo en la sub-17, que estuvo en la sub-20, que estuvo en la sub-23, y de esta manera llegó a ser el seleccionador nacional. Lionel Scaloni, que formó parte del cuerpo técnico en el año 2018 y que llegó de manera interina y se quedó en el puesto para lograr tantos y tantos títulos y éxitos. Es una nueva manera que le están mostrando al mundo y a las distintas federaciones de escoger a su próximo entrenador. México ya lo está haciendo con Rafa Márquez. Ninguno tiene experiencia en primera división, pero ya son entrenadores de su selección nacional. Para Radio United, Mauricio Blas.
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Contigo, Rubén Vela tiene la tarde libre. Tendremos los éxitos de ley 5 de la tarde para que te vayas preparando, racita perona que anda trabajando, anda descansando o lo que anden haciendo por ahí escuchando la ley, comiendo, buen provecho. 1:00 p.m. ya con 54 minutos. Y tendré también a las 10 de la noche, no te pierdas las leyendas norteñas, desde luego 10 de la noche, corridos perrones y todo lo que es acordeón y bajo sexto, bien a todo dar para estar esta noche como cada noche, lunes a viernes. Y seguimos con más en esta tarde de la ley, porque es la ley. ¡Ea!

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1: Bien bonito el amor, ¿verdad? Saludos para ustedes que escuchan la ley, porque la ley, tardecita de jueves, super jueves. Saludos para todos los mecánicos perrones que andan chambeando.

Saludos para el tremendo Pedro Valderas. Rumbo al 107. Va que lleva lumbre el compadre. No, no te creas. Saludos también para Víctor Valderas por allá en el área de la feria. Escuchando a Ramiro con la ley.

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0: barbaridad. Grabación de jueves, super jueves. La raza que está manejando con precaución, 104 grados temperatura, reportando ya la ciudad de McAllen, Mission. Lluvias, lluvias, ¿cómo andamos en lluvias para esta tarde de jueves? Bueno, se espera 7%. Y hay saludos perrones que están llegando por aquí. Saludos para la racita de San Juan y PSGA, porfa, con una rolita. Ok, ya está, compadrita, la llegamos por aquí, se la mandamos, claro, para toda la raza del PSGA, de ahí de San Juan, Texas. Saludos perrones para ustedes. También hablando de FAR, saludos, Ramiro, aquí te escuchamos, Lupita Almaguer, desde la ciudad de FAR. Es todo perrón, perrón, perrón, como cada tarde, escuchando la que manda la ley, porque
1: ¿qué onda,
0: la ley?
1: Ramiro?
0: ¡Ey! ¿Qué onda, compadre?
1: Acá, ¿dónde? De Houston y acá. ¡Ey! Pues escuchando la ley, ¿por
0: es
1: qué?
0: Todo, porque compadre, es la ley. Perrón, aquí perrón, ya está. Ok.
1: Ya mero nos vamos para la casa y ahí estamos. Aviéntate un... un chalinazo para acá, para Houston, y pues ahí estamos. ¡Yeah! ¡Gánchese bonito!
0: ¿Por qué es la ley, compadre?

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señores, ¿qué tal? Seguimos en la ley 102.5. Éxitos perrones de todo el día, 24 horas, aquí estamos. Ahí viene también el Back to School Bash de la ley 102.5. Acuérdate, señor, señora, para que preparen sus niños, sus hijos que ya van de regreso a clases. Bueno, pues la fecha está facilito, ¿eh? Es el día sábado 1 de agosto. En la Plaza Mall, ahí va a empezar todo desde las 9 de la mañana, pero si llegas antes con tus niños, pues es mejor, ¿verdad? Para que agarren su lugar y así puedan pues llevarse una de las mochilitas con sus útiles escolares y participar también en el sorteo de tablets, tarjetas de regalo, pintacaritas que van a estar por ahí. Un gran espectáculo para todos los muchachos que van ya de regreso a clases. Felicidades de parte de la ley 102.5 en este gran evento, el Back to School Bash. Regreso a clases. Te invita Ramiro, el de las leyendas norteñas, 10 de la noche. Corridos perrones aquí a través de la ley, porque es la ley. Vamos a hacer...

¡Qué barbaridad, qué barbaridad! Gracias por acompañarnos en esta tarde calurosa. Hoy no más, 104 grados temperatura por aquí en el Valle y mañana se esperan lluvias, 55% para todo el Bayuco. Hoy no más. La raza perrona que anda manejando, amigos traileros, troqueros, echándole ganas. A las 5 llegan los éxitos de ley. ¡Claro! A través de la que manda la ley, porque es la ley.

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aquí en el Valle de Sabroso, la raza que anda chambeando a la intemperie. Échele ganas, hidrátese bien, tome bastante agua, hidratarse para seguir en esa tarde calurosa de 104 grados en el Valle. Y bueno, pues vámonos con este tema que me estaban pidiendo acá en el área de Hidalgo, Texas. A las 5, a las 4 regresamos, así de que aquí estamos. A las 7 llega Beatriz, la mera ranchera, y a las 10 de la noche, Leyendas Norteñas con Ramiro Olvera. Super tarde, estás comiendo ahorita, buen provecho. Sigue acompañándonos con la estación que tiene la música más perrona, La Ley. ¿Por qué? Porque es La Ley. Y Salucita. ¡Ea!

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0: Atención afición, en la cancha, los titulares de la ley, la escuadra que manda en el 956, el silbatazo inicial lo dan el zorro y su pandilla. 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

aquí estamos de nuevo. ¿Qué tal? ¿Cómo andamos? Buenas tardes. Oye, qué calorón se siente en el valle. Chulada de calor. Hay que hidratarse bien, bien, bien perrón, para andar al millón, como decimos a través de la ley 102.5. 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

0: esto es lo bonito. Qué bonito, ¿verdad? Qué bonito escuchar la ley 102.5. Con estos éxitos perrones. Te saluda Ramiro Olvera, el de Leyendas Norteñas. Sí, sí, sí, ese merito que estamos a las 10 de la noche con los corridos bien perrones. Además también de una que otra norteña así con bajo sexto y acordeón y banditas perronas también para alegrarte la noche desde las 10. Así de que ahorita estamos cubriendo Rubén que está... Coque está de vacaciones y ahorita a las 5 entramos de lleno con los éxitos de ley. ¡Vámonos! Y de esas que escuchas a las 10 de la noche como estas, compadrito, comadrita, vámonos. Saluditos, bienvenidos, 956-358-2126. Hay calor, pero hay perrona música en todo el valle, a través de la que manda la ley, porque es la ley.
1: Muchas

tardes, buenas tardes, super jueves, jueves, jueves, jueves, la raza que anda chambeando. Amigos mecánicos que andan trabajando allá por la 107, allá al norte de la ciudad de McAllen, saludos. Bueno, ya es Edinburgh, ¿verdad? Pero ahí por ahí andan chambeando. Gánchese, compadre. Ritmo sabroso en esta tarde de jueves. Bebes, se acerca ya el fin de semana. Y la estación del Back to School Bash de La Ley ya viene, ya viene. 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
1: Muy bien, muy bien, muy bien. 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

Así es, Super Jueves fue especial, triste, pero bien, bien cabrito, como dice el Grupo Frontera. Es el pop-up de que está por allá nuestro compañero Rubén Vela, gracias. Al mediodía estuvimos por aquí transmitiendo con todos los éxitos ahí de Frontera. Y bueno, pues aquí tenemos siempre las grandes promociones, los grandes eventos aquí en el Valle del Río Grande. Saluda Ramiro Olvera, el de Leyendas Norteñas. Hoy 10 de la noche, ya sabes, ahí te esperamos. Y gánchese porque es la ley.

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2: Aquí vienen

mínimo el cuadro. No le hace que haya calor, usted tómele agua y súbela a la ley. Nomás hay 99 grados a como estábamos hace rato, no, hombre, pues ya ha bajado algo como quiera la temperatura. Bienvenidos, 956-358-2126. Perronamente estamos aquí

0: con razón el productor estaba comiendo el plátano hincado.
1: Venías que el regalo.
0: Oye, Ramiro, compadre, ¿qué onda, compadre? Bien pachoncita la cartera, puro overtime.
1: Bien perrón, compadre, pues sí, ¿verdad? Qué bueno fuera, compadre. Dios te oiga, Dios te oiga, Dios te oiga.
2: ¡Ea! Oye, Ramiro, ¿te preguntaste con Tokio? ¿Dónde está el mar?

prender el asador. El asador perrón. Ah, no, es a las 10 de la noche. Ahorita está muy caliente, ¿verdad? Pero a las 10 de la hora que están las leyendas norteñas con tu señor Ramiro, a las 10 de la noche, escuchando corridos perrones. No, hombre, qué bárbaro. Refrescándote, que se merece el cuerpecito, ya que es jueves.

también, ya sabes, Facebook de La Ley, igualmente el de Ramiro Olvera. Ahí estamos, perrones, para saludarnos también. Igualmente, el audio perrón, que es el que prende la raza. 956-358-2126. Jueves, jueves, bebes.

traes mucha pila, compadre. Perrón, perrón. Éxitos de ley, de la ley 102.5. Saludos para la racita que me escucha también por allá por Santa Rosa, Monte Alto, allá por San Carlos, La Blanca. ¿En dónde más? Allá por el 10-15, la raza que anda chambeando.

0: ay, ay, échale, échale.
1: Sinvergüenza, ¿y todavía se van a vacaciones? No, no te digo.
0: No, ¿verdad que no? No, es que pues, es que el cuerpo, como dice Coque, el cuerpo lo sabe y oye, pues está bien, ¿no? Saludos desde Rancho Viejo, Islas Mujeres, Cancún, Quintana Roo, El Pollo y compañía. Audio, audio, audio, audio, audio, audio, audio, audio.
2: Buenas tardes, Rani.
0: ¿Qué onda, compadre?
2: Un saludito al señor Medina, okay. Que está esperando que...

0: Ramiro Olvera.
1: ¿Qué onda, compadrito? ¿Cómo andamos?
0: Ahorita le andan tuneando la cajuela, le andan tuneando la cajuela.
1: ¿En serio, compadre?
0: Ponte cochinón.
1: Ponte cochinón.

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0: 8-2-1-2-6, éxitos de ley de las 5.
1: ¿Qué onda, Ramiro Olvera?
0: ¿Qué dice?
1: Ya andamos tirando agua en Mission, Texas.
0: Hoy no.
1: Estamos jalando.
0: ¡Gaña!

0: hoy te acompaña Ramiro Olvera. Aguas, ¿para qué, compadre?
1: Buenas tardes, viejo.
0: Ey, ¿qué onda, compadre?
1: Quiero mandar un saludito a mi compadre Jaime Cortés.
0: Ya está.
1: Mejor igualador. Mejor igualador en todo el Valle 956.
0: Órale, ya estás, compadre.

Ramiro, mándame un saludo para toda la zona hotelera en Cancún. Acá te escuchamos a través de Radio Para Mí, del Pollo, el Pollo Perrón. Órale, a bailar, compadre. 956-358-2126. ¿Cómo andamos en el área de Mercedes, Huesla, Coprogreso? De aquel lado, Las Flores, ¿verdad?

0: familia Quintero en Reynosa, Tamaulipas, saludos, Ramiro. Pues aquí andamos, compadre, de las leyendas de las vías, aquí andamos cubriendo a Coquetón.
1: Aquí también estamos presentes los de Dona, Ramiro Olvera.
0: ¡Nomás repórtese, compadre!
1: El

0: onda, compadre?
1: Empezó la hora de...
0: ¿De qué?
1: De compas.
2: Ah, raza, raza perrona. El señor Olegario Quintero desde Reino Unido dice, aquí te escuchamos, Ramiro. Cuando más repórtense, ¿cómo sé yo?
3: Ramiro, ¡eh! Con la feria, tan que arde este borlote apenas con unas caguamas.
2: Yo sé que sí, compadre, y escuchando los éxitos de Ley, no, hombre, se empareja la brújula bien perrón. Así parejito, parejito, parejito por todo el spreadway. Ya sabes, sin hacer tanto guato, nomás que se oiga la Ley.

0: eso, ¿qué? ¿Cómo andamos, compadre? ¡Sale!
1: Ramiro, estoy consiguiendo un hombre. Yo le doy casa, le doy papeles, le doy carro, le doy todo lo que quiera.
2: Oye.
1: Pero quiero que tenga una cabeza de un mes.

0: Acompáñame, te invito para que me acompañes hoy a las 10 de la noche, Leyendas Norteñas. Si te gustan los corridos perrones, ahí estamos bien perrones como cada noche a las 10 de la noche, ¿eh? A través de la que manda la ley, porque es la ley. ¿Qué onda, compadre?
1: Ponte cochinote.
0: Pues ahí tratamos, compadre. Ahí tratamos. Échale.
2: Échale, compadre. ¿Qué dice? Andamos, ya le quitamos 5 al 24 que los compramos.
0: Bueno, pues ahí va.

0: Échale,
1: ya dice.
2: Ya
1: sabe.
2: Dos kawasakis aquí.
1: Toño,
2: bien del odio.
1: ¡Qué bárbaro! No des tentaciones, compadre. Solo para raza que anda ahorita bien, a toda bien perrona. 5:42 PM. Adelante, compadre.
3: Ramiro, Échale. Es el ganado del marrano.

0: Cuadro.
1: A ver, otra vez, compadre, ¿qué dijo?
0: Cuadro, Julio. Cuadro.
1: ¡Ánimo el cuadro! ¡Claro, compadre! Andamos bien animado el cuadro, compadre. Perrón, como debe ser. A las 5, 5 a 6, los éxitos de ley. A través de la que manda. ¿Cómo andamos, racita de por acá de

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0: lo que es querer trabajar. Hay que diferenciar.
1: Claro, pues hay que sacar para la papa. Gracias, gracias. Les agradezco a todo mi auditorio, ¿verdad? Que nos acompaña hasta ahora. 10 de la noche, nuevamente te invito en Corridos Perrones, Leyenda Norteña. Super tarde, perrona, éxito de ley.
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